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0: En estos tiempos tan difíciles en la historia de Puerto Rico, ahora más que nunca,
1: hay que tener vergüenza.
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0: causa de políticas, de conquista, de teorías o de guerras. La historia cambiará cuando podamos usar la fuerza del amor, sin mirar razas, color, nivel social, siempre teniendo en mente que
1: en esta tierra todos somos iguales.
0: W, Yandel, el señor Franco de Vita.

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0: ¿Para qué me tira para atrás? 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

0: las 6, 10 minutos.
1: Bueno, en esta vez moviendo en una décima que compuse hace un tiempo atrás. Y la voy a cantar con todo mi corazón. Y dice así: Fernando.

0: Bueno, muchísimas gracias. Fernan, ayer pasé por tu casa y me tiraste con un chayote. Y yo me lo comí creyendo que era un aguacate. No He-Man, pero se parece.
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3: Las 7:32 minutos.

Y además de Alberto Ortega, yo soy un gato.

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3: Un saludo a todos nuestros radioyentes, a nuestros socios y compañeros de Credicentro Coop que nos están sintonizando a esta hora. Que Dios me los bendiga a todos en este hermoso día. Les saluda la señora Luz Mari Rivera López, oficial de Mercadeo y Educación. Y hoy me acompaña el señor Carlos Rivera. Bienvenido, un saludo.
4: Sí, muy buenos días a todos los radioescuchas, principalmente a los socios de nuestra cooperativa Credicentro Coop.
3: Que ya comenzamos, Carlos, el verano, así que a todos esos niños que están en campamento de verano, pronto los vamos a estar visitando. Ya comenzamos a dar las charlitas en dos campamentos, así que, y muchas bendiciones a esos maestros también, que siguieron, ¿verdad? No se tomaron esas vacaciones en mayo y siguieron, ¿verdad? En estos campamentos de verano, que esa es la vocación que más uno ama. Y eso se trata también aquí el Comité de Educación, Carlos, que vamos a estar hablando sobre los servicios que ofrece Credicentro Coop, lo nuevo que hay en estos momentos para educar a nuestros socios y a nuestros clientes y la importancia de ser socio de Credicentro. Pero antes de, vamos con el pensamiento, que es el siguiente: todos los socios deben tener los mismos deberes y derechos. Y eso lo dijo Clara Lugo de Sendra. Y fíjate, Carlos, que en Credicentro Coop aquí los tratamos por igualdad de condiciones, los mismos porcientos, estamos en los dividendos, las decisiones que se toman siempre por el bienestar de todos. ¿Qué usted cree de este gran pensamiento?
4: No, definitivamente, igual que los mismos derechos y responsabilidades, porque el hacerse socio de Credicentro le da a usted es el derecho de ser socio dueño, pero también le impone una responsabilidad en términos de los compromisos que adquiere, porque como nosotros bregamos con el dinero de todos, y entonces es nuestra responsabilidad hacer buen uso del manejo de esos fondos, porque tenemos que estar rindiendo cuentas. Y nosotros establecemos y damos anualmente una charla a nuestros socios, se hace en la asamblea de socios, posteriormente de ahí en la asamblea de socios salen los delegados y se hace después una asamblea de delegados que son los que finalmente aprueban el dividendo, como tú bien dijiste, que es el resultado de las operaciones de todo el año, de las operaciones económicas, de todos los préstamos y de todo lo que se ha hecho. Y hoy, como tú bien dijiste, vamos a mencionar parte de esos servicios que se adquiere al ser usted socio dueño de Credicentro. ¿A qué usted tiene derecho como socio y dueño?
3: Así es, Carlos, y vamos a estar hablando de cómo, ¿verdad? Alguna persona, si tiene alguna duda, voy a hacerme socio, voy a abrir cuenta, qué documentos requiere la cooperativa, pues lo vamos a estar discutiendo todo en la mañana de hoy. Y vamos a comenzar discutiendo la cuenta de acciones, que esta cuenta te hace socio y dueño de Credicentro Coop y es la base para obtener también los préstamos. Lo que estamos orientando a los jóvenes que se gradúan ahora de cuarto año, que están solicitando, ¿verdad?, la beca que ofrece el Comité de Educación para aspirar a, ¿verdad?, para aspirar a esa beca, pues tiene que ser socio de Credicentro, o si mamá o papá, cualquiera de los dos, es socio de Credicentro Coop, ya el estudiante automáticamente pues aspira para esta beca. Y es importante pensar también que si en un futuro ese joven quiere hacerse de un auto, de una casa, si ya es socio desde ahora, pues ya ahí está esa base, ¿verdad?, de hacer este préstamo con nosotros, vigilando siempre, Carlos, el buen crédito y esa empírica. No olvidemos ese punto bien importante, porque a veces podemos ver alguna oferta que entra, ¿verdad?, en vigor ahora, y dicen, ah, mira, yo quiero esa oferta porque tiene un excelente interés. Un ejemplo, al 1.95. Pues la persona pasa por la cooperativa, se orienta, pero entonces cuando verificamos ese historial de crédito, esa empírica está un poquito lacerado, pues no le podemos dar el préstamo al 1.95. Ahí tenemos que buscar otra alternativa y quizás pues al 3.95. Y a veces la pregunta que se hacen es, pero ¿y por qué si esa es la oferta que tienen? Pero le hace, ¿verdad?, esas letrecitas bien pequeñitas, la parte más importante, porque ahí dice que su empírica no debe ser menor de 7.10, ¿verdad? Un ejemplo. Así que vamos a cuidar, ¿verdad?, ese crédito y esa empírica, vamos a cuidarla mucho. Y hablando, ¿verdad?, de esta cuenta de acciones, pues usted pasa por Credit Centro Coop, si usted es cliente, y usted dice, yo quiero ser socio de Credit Centro, pues usted pasa por servicio al cliente, o también se puede conectar en línea. Usted tiene que depositar $120 todos los años, Carlos, y esto es para que usted mantenga, ¿verdad?, esa responsabilidad de ser socio también. Y cuando llegue el momento de la asamblea, pues usted pueda participar con voz y voto, porque si usted no está al día de las acciones, no puede participar, Carlos, no tiene voz.
4: Sí, ahora mismo tenemos una matrícula de alrededor de 43,000 socios. De esos 43,000, los últimos números que se nos han dado es que solamente 25,000 están al día en las acciones. Y entonces, ¿qué conlleva eso, el no estar al día? No conlleva que se le notifique para las asambleas de socios ni para asambleas de delegados, no cualifica como delegado, porque debe estar al día. Y la administración se ha encargado precisamente de notificar a todas las personas que no tienen las acciones al día de cuál es la cantidad que debe tener al momento. Y en adición a eso, los que tienen el seguro funeral, el no estar al día también le impide, en el momento de reclamación de un deceso, que haga la reclamación, que son hasta los $1,500. Aunque con COPI hicimos un acuerdo, y entonces con $43 al año, pues subimos entonces en una cubierta hasta $4,000. Y eso nos va a durar hasta septiembre 30, porque aparentemente, según los números que COPI nos ha notificado, aparentemente han habido más muertes y no es costo efectivo para ellos. Y entonces estamos evaluando el considerar otras opciones para entonces darle esa cubierta fúnebre a todos nuestros socios. Eso está en agenda en la administración y en la junta de directores. Estamos pidiendo diferentes cotizaciones a esos efectos y esperamos que prontamente estaremos anunciando una buena adquisición, pero para toda la matrícula. Estamos pensando en que sea toda la matrícula y que no sean solamente 1,500 que fueron los que se acogieron a este beneficio con los $43. Estamos evaluando eso. Esperamos que antes de la fecha de que se venza tengamos un resultado y entonces la llevaremos a la junta de directores y entonces después la notificaremos a todos nuestros socios.
3: Así es, Carlos. Y documentos que toda institución pide al momento de abrir una cuenta, pues Credit Centro Coop sepa bien que le pide lo que es la identificación con foto, tiene que estar al día, no puede estar expirada. Seguro social y un recibo de agua y luz que esté vigente. Si no está a nombre de la persona, pues usted puede pedir una cartita al dueño y decir, mira, certifícame que yo vivo en esta, ¿verdad?, dirección y que está autorizado a utilizarla. Con esa cartita ya es evidencia, ¿verdad?, de que usted tiene esa autorización y los $120 a depositar en la cuenta de acciones. Si usted quiere abrir una cuenta de ahorro, pues son $5 adicionales para abrir, ¿verdad?, esa cuenta de ahorro para que, mira, usted ahorre. Lo mismo pasa con la Credit Flex, Carlos. Usted tiene que abrir una cuenta para esa persona que esté interesada, la tarjeta de chip se abre con $5. El mismo proceso, usted entrega identificación, seguro social y un recibo de AWILU que esté vigente para actualizar, ¿verdad?, cualquier duda, ¿verdad?, al sistema, porque a veces hay documentos que pues caducan. Pues usted tenga esos documentos ahí presentes y usted los presenta a las sucursales, pero cualquier duda o pregunta, estamos aquí a la mejor disposición. También tenemos la cuenta de ahorro, que es aquel que ahorra, Carlos, siempre va a tener ese dinero. Tienes que hacer ese hábito. Mientras más dinero tengas, mayor es el beneficio que vas a recibir. Además, los socios van a recibir mayor interés que los no socios. ¿Qué estamos diciendo? Pues mire, que los socios van a tener un 1.50 de interés, porque así lo aprobó la Junta. Esto yo creo que fue el año pasado, ¿verdad? Ya llevamos casi el año que vamos a cumplir. Entonces, si no eres socio, pues mire, 0.10%. O sea, que el beneficio, hazte socio, Carlos.
4: Sí, sí. Precisamente, a petición de nuestros delegados, principalmente Lito Rosario del distrito de Quebradilla, hubo una reunión de socios y entonces fue quien sugirió que subiéramos esa tasa de interés, que estaba al 0.25, y esa recomendación se acogió, se llevó a la junta de directores y por recomendación de la administración a 0.50. O sea que el ser socio le da unos derechos que le aumenta después con esto el margen de prestatarios, que mucha gente dice, que yo necesito 10 mil y yo necesito 20 mil. Oye, pero tienen que tener la capacidad de pago, porque hay unas fórmulas, cada préstamo tiene una fórmula que hay que dejarse llevar. Los muchachos que están a cargo de préstamos en el área de servicio al cliente, pues tienen esas instrucciones de dejarse llevar por la fórmula. O sea que si usted tiene más ahorro, pues tiene derecho a más cantidad en el préstamo. Y naturalmente la capacidad de pago tiene que ver con el empleo y le van a exigir la exigencia de verificación de empleo y una serie de requisitos que últimamente se han ido complicando y muchos de los socios se quejan. Porque abrir una cuenta, como tú bien dijiste ahorita, vuelve y se te requiere otra vez la evidencia de dónde usted reside, de recibo de luz y agua. Como ustedes saben, a partir de los eventos del 9-11 para acá, por una ley que se llama el Patriot Act, usted tiene que tener su licencia de conducir, que es su identificación o su pasaporte, porque es un requisito. De lo contrario, si la tiene expirada, le van a exigir que traiga una identificación con fotos para corroborar que usted es la persona que tiene la cuenta. Así que asegúrese de tener todos sus documentos al día. Igualmente, las tarjetas de débito, verifiquen la fecha de caducidad, porque nos hemos encontrado que muchas personas que van a los supermercados, cuando pasan la tarjeta, le da decline. Y cuando usted corrobora, es que se le ha enviado una carta, porque muchas de las, en Puerto Rico y principalmente en Barranquita, recibimos la correspondencia en un buzón a veces, como 20 personas, es quien la recoge es uno, y aparentemente no entrega la correspondencia a tiempo y la persona ni se entera. Pero asegúrese y pase por el área de servicio al cliente y corrobore toda esa información, póngase al día. La cartera, siempre verifique todas sus tarjetas de que estén al día, de que las tiene. Evite el fraude, que se está dando mucho. No conteste llamadas, la cooperativa no le va a llamar para solicitar números secretos ni que hubo una transacción fraudulenta, no se le va a llamar. Usted pase por varios servicios, si nota alguna diferencia, y se le corrige la situación.
3: Así es, estar pendiente en sus estados de cuenta, véalos, porque no sabemos en qué momento alguien hizo una transacción que usted desconoce, y de momento, cuando usted tenga una compra importante, diga, pero ¿qué pasó? Si yo tenía $500, yo contaba con esto, ahora no están. Verifiquen, porque sabemos que, ¿verdad?, todo esto de fraude, tenemos la explotación financiera, que a veces alguien ha llegado, pues hizo este movimiento, no se lo informó y después usted se da cuenta al momento de que usted tenga que hacer una compra bien importante o alguna emergencia que surja, Carlos, porque las emergencias llegan sin avisar, una hospitalización, una operación de momento o un evento atmosférico. Sabemos que ya estamos al pico de ya de, ¿verdad?, de comenzar ya esta temporada, que ya creo que esto por el calentamiento global, sabemos que no sabemos cómo nos va a ir en esta temporada, pero es bien importante que desde ahora nos preparemos, Carlos, tengamos esas cuentas de emergencia para prepararnos. No esperemos a último momento a resolver. Usted mire, desde ahora ahorre esos dineritos y usted va a tener esa paz necesaria. Tenemos también la cuenta de cheque. ¿Cuál es esta cuenta? Pues mire, usted puede abrir su cuenta con tan solo $100. No importa la cantidad de cheques girados al mes, mientras tenga un balance sobre $100, usted no tendrá cargos. Pero si baja menos de 100, pues ya sabe que sí va a tener cargos en la cuenta. Por eso mantenga ese balance mínimo. También puede solicitar una línea de crédito para la protección de sobregiro. Así que aquí siempre le vamos a dar la mejor alternativa, Carlos. Ya los estamos orientando. O sea, usted no es que va a abrir una cuenta de cheque, entonces después usted empieza a sobregirar esos giros. Vamos a hacer, ¿verdad?, responsablemente, mira, para no tener esos carguitos. Tenemos también el ahorro navideño y vacacional, Carlos, que en estos momentos el vacacional está al 3%, así que aproveche esta oferta que, mira, está vigente hasta el próximo mayo del 2027. Usted puede abrir esa cuenta, Carlos, con $5 y después usted le va a depositar lo que usted pueda. Así que si usted se quiere dar unas merecidas vacaciones, mira, para ese próximo verano del año que viene, aproveche esta gran oferta. De igual manera, si usted quiere abrirla con $50, eso es a discreción, ¿verdad?, de ese socio. No es cliente, porque si es el cliente, el ahorro vacacional para él va a ser, ¿verdad?, 0.25%. O sea, pero para el socio estamos, ¿verdad?, al 3. Así que cualquier duda, cualquier pregunta, ¿verdad?, que tenga el cliente o el socio para abrir estas cuentas, usted, y déjase una corrección, era antes era al 0.25, ahora en no socio es 1%. Es que antes estaba al 0.25. O sea, hay que explicarlo, ¿verdad?
4: Y es bueno recalcar en esto del ahorro vacacional, que era hasta fines de mayo, y a principios de junio los que teníamos en ahorro vacacional nos lo transfirieron a la cuenta de depósito, y de momento desapareció. Sí. Pero entonces hubo un aumento en la cuenta de ahorro, y entonces, como está lo del incentivo de Hacienda, no sabía, fue de Hacienda, y en el caso mío yo tuve que llamar para corroborar, y me dice, no, es que ya pasó la fecha y se te transfirió. Igual que el de Navidades.
3: El de Navidades.
4: Sí. Está por ciento, es un buen interés. Y también tiene un tope en términos de, creo que hasta $5,000. Y se le viene pagando también en diciembre, ¿verdad?
3: Ya, el ahorro navideño se deposita en noviembre y el ahorro vacacional ya se está depositando en mayo. Ay. Que por eso muchas personas, como usted dice, a mí me pasó, porque yo pedí que fuera el depósito directo en mi cuenta que yo tengo en mis tarjetas, la de débito. Yo digo, de momento, ¿pero de dónde salió este dinero? Yo dije, porque ya había recibido también el incentivo, ¿verdad?, de las planillas. Y yo, ok, es el ahorro vacacional. Cuando entré a banca por internet, que pude ver las transacciones, pues lo que hice fue, como este año no voy a viajar en este mes, ¿verdad?, de junio y julio, pues lo transferí nuevamente a la cuenta de ahorro vacacional para que siga, mira, generando interés.
4: Mira, Luzma, y en estos días nosotros estamos porque también la Junta de Directores se nos ha traído una política, lo que se llama de inteligencia artificial. Uh-huh. Y hemos tenido que estar leyendo ahí una serie de documentos y restricciones en términos del uso de la inteligencia artificial. que usted sabe que ahora usted con las aplicaciones, como tú bien dijiste, nosotros tenemos diferentes medios de usted corroborar la información de sus cuentas, aparte del estado que usted, si usted prefiere que le llegue a su casa, tenemos que usted por internet puede entrar, más hay una aplicación de Credicentro que lleva el signo amarillo, dice Credicentro, y usted ahí monitorea, como bien dijimos, sus cuentas todos los días. Yo por lo menos tengo esa costumbre de todos los días entrar, porque mira, con esto de los hackers, de momento tú tenías unos chavitos y cuando vienes a ver no tienes nada. Y entonces estuvimos investigando eso, y entonces a lo que le quería decir con relación a... Usted sabe que las leyes y reglamentos, hay que estar actualizando las políticas, y nosotros tenemos que estar pendientes de eso, porque si no se nos penaliza COSEP, que es nuestro supervisor, y las leyes federales requieren que todos estemos al día, y más que estamos en estos próximos días, entrar el sistema de contabilidad de nosotros va a pasar de un modo que teníamos cooperativista a un modo que es federal, pues nos requiere una actualización completa en todas nuestras políticas. Y en estos días, como le dije, lo de inteligencia artificial, porque esto vino para quedarse. Ahora todos, usted paga todas sus cuentas por teléfono. Ya no tiene que venir a la sucursal, usted va a anotar menos filas que antes en las sucursales. Porque todo el mundo paga la luz, el agua, el teléfono, por teléfono. Y se le hace, le facilita, digo, los que saben. Pero el porciento de la matrícula de nosotros, tenemos un porciento bien alto de personas mayores que desconocen esto. Pues nosotros seguimos todavía con la cuestión manual. Y usted sigue recibiendo sus estados de cuenta. Muchas personas no tienen el depósito directo, que les recomendamos que se acoja al depósito directo, porque hay otros beneficios también con sus préstamos, 1.50 menos en la tasa de interés. Y eso se hace automático y entonces le evita problemas. Así que les recomiendo que se pongan al día, se actualicen, porque tenemos que ir atemperándonos a la época y a los cambios y a las leyes, los reglamentos que son nuevos, y hasta las personas que tenemos, que tienen maestría o qué sé yo, hasta los mismos abogados, todos los contables, tienen que ponerse al día y coger el curso de educación continua, porque todo va cambiando diariamente.
3: Sí, hasta los hospitales, cuando llegamos a una sala de emergencia, el registro está también en una tableta.
4: En una tableta.
3: Usted se registra y tiene que esperar que la persona, ¿verdad?, le llame para entonces seguir por los otros, ¿verdad?, procedimientos. Y así es la cooperativa. Usted llega a recepción y usted va a verle esa tableta. Usted se registra. Vengo para un ejemplo, para abrir una cuenta de ahorro, solicitar un préstamo, usted presiona. Muchas veces las personas dicen, ay, pero no me dice el número de socio. No se preocupe, le va a pedir la información de su nombre completo, con los apellidos, el número de teléfono. En varias ocasiones, a veces pues le pide el seguro social para poder intentar identificar su cuenta, pero no se preocupe, que usted pone el nombre de usted y su número de seguro, ¿verdad?, de teléfono. Pues ahí ya el sistema, ya hay una persona que va a estar verificando la data y luego después va a proceder a seguir el servicio. O sea que no se preocupe, estamos aquí para educarnos, porque a veces muchas personas se cohiben.
4: Pero déjame decirte una cosa, yo no sé si tú te has dado cuenta que ha habido un fraude con lo de los programas del PAN,
3: sí,
4: de los ahí, cupones, sí. Y le estaban enviando dinero a personas que estaban fallecidas y creo que son millones de pesos y lo seguían recibiendo y cogiendo la tarjetita. Pues ahora, por requerimiento federal, en estos días están dando hasta, creo que es hasta este junio 28, creo que la última, para que usted haga los cambios correspondientes. Y una parte tiene que ver con eso, con las oficinas lo que dan son dos turnos o tres y las personas que llegan primero cogieron los primeros turnos y no, tienen que hacerlo por internet. Y entonces les requieren que usted haga un link con un número primero y después le dé la contraseña. Y ahí es donde estamos todos enredados. Y lo digo por cuenta propia. Y
3: sí, porque a veces piden como unos enlaces usted cree con una cuenta, que ponga un username, un password, porque eso nos pasa también. Ahora las matrículas del Departamento de Educación también, esas plataformas así lo exigen.
4: para...
3: Que usted abra cuenta que para que usted pueda ver hasta las notas, posiblemente, es que es así, la inteligencia artificial llegó para quedarse. Y ya lo que antes era visitar la escuela, dialogar con el maestro, posiblemente ya, mira, yo creo que estamos a la vuelta de la esquina, porque yo llené un documento en la pasada reunión que tuve con una maestra y me indicó, mira, posiblemente ya las próximas notas que vengan por ahí va a ser a través de una plataforma. Y tú dices que mucho ha cambiado, porque por lo menos yo soy del tipo de papá que me gusta dialogar con el maestro de cómo va, ¿verdad?, nuestros niños, la ejecución, si hay algún problema, cómo está todo. Pero imagínate recibir eso, o sea, que también tiene sus pros y tiene sus contras, ¿verdad? Porque hay aplicaciones que, claro, están. Para recibir un servicio, lo queremos todo rápido y sencillo desde la comodidad, que es abrir una cuenta de ahorro. Pero ya en esos términos, cuando involucramos educación, pues ya ahí tú dices como que espérate, pero tampoco es al extremo.
4: No, no, y déjame decirte una cosa, y a todos los socios que nos están escuchando, acabo de llegar a la oficina central de Barranquitas y los dos cajeros automáticos no están dispensando dinero, y me encontré con dos personas molestas. Y no es culpa de nosotros, de Credit Centro, la operación de Credit Centro. Me parece que cuando se va el internet, las máquinas que son modernas ahora, usted puede hasta depositar a través de las máquinas, ya hemos instalado varias, precisamente buscando el evitar las filas y que usted pueda hacer todo eso a través de los cajeros automáticos. Pero en el área de San Cristóbal ya acabamos de denunciar a la persona que se encarga de

0: todo es, no sé, como artificial, ¿verdad? Como tan artificial.
1: Es tecnología, es como hicimos un ensayo en, me recuerdo yo que fue en COSEC, tuvimos una charla de esto mismo, de inteligencias artificiales, y de hecho una de las tareas fue cuál era el beneficio, pero también cuál
0: El
1: era
0: beneficio.
1: el prejuicio, ¿verdad? Y entonces estábamos hablando de que un robot, claro, te puede dar un servicio rápido, rápido, pero el robot puede ser que en algún momento que esté este cliente, en base a una necesidad, que se sienta pues agobiado, yo quiero este préstamo, quiero este servicio, porque el robot no entiende emociones. Sin embargo, el ser humano sí, porque puede, vamos a dar un ejemplo, llega Carlos, mira, yo necesito un préstamo de emergencia porque tengo una emergencia, tengo pues a un hijo hospitalizado, necesito este dinero, un prestamito de $3,000. Pues uno, como ser humano, pues se va a compadecer, uno tiene empatía, pero el robot va a decir, pues,
0: No.
1: no, no cualificaste, pues no, ya, adiós. O sea, el robot no va a tener, y eso es lo que estamos hablando del servicio, ¿verdad? De ese calorcito humano, de que, bueno, hay cosas que sí, que la tecnología nos va a ayudar un montón y vamos a salir de eso porque queremos, la juventud en estos momentos, pues es resolver tecnología. Papi, hazme una transferencia, papi, porque tengo que pagar la matrícula en la universidad inmediatamente. Toma, hijo. No es como los tiempos de antes que se tenían que encontrar y darle el dinero. Pues no. En estos momentos ya la transferencia está automática. Y de eso se trata, ¿verdad? Pues tuvimos ese taller en COSEC, hicimos un grupito entre otras cooperativas hermanas también y llegamos como que a ese punto de que, ok, la inteligencia nos va a resolver, pero si estamos ante esta situación, pues tenemos que tener una persona empática en esos momentos, que entienda.
0: Sí, déjame decirte, en ese sentido, nosotros hicimos una asamblea trimestral de delegados recientemente y Miguel estuvo explicando muy bien todo lo de tecnología, inteligencia artificial y qué sé yo qué más, y se levantaron varios de los delegados, personas mayores, me acuerdo que unos de Ponce, unos de Orocovis, a que no perdiéramos la noción de las personas mayores que no tenemos el conocimiento. Y que esos sistemas viejos, que yo me acuerdo que el libro que hay que anotar y qué sé yo qué más, porque eso
1: La quité,
0: permanece y la
1: claro.
0: lista y esas notas, que eso es la empatía, ¿no? Que no se pierda esa relación y principalmente para las personas mayores. Y nosotros estamos conscientes de eso. Y a pesar de que estamos educando a nuestros jóvenes y damos charlas educativas, que ahorita vamos a estar en paro hincado. En algo de la catequesis allí, en el catequesis, y entonces esa charla, esa relación personal, esa empatía, esa relación individual es bien importante.
1: Así que, Carlos, seguiremos, ¿verdad?, dando el mejor servicio en Credicentro Co. 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Así que, Carlos, no tenemos tiempo para más. A todos nuestros socios, radio oyentes y compañeros, que tengan todos un excelente día. Mire, y nos vemos en la próxima.
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2: Estimados amigos, tengan todos ustedes muy buenos días. En una audición más del Sistema de Salud Menonita, programa que se transmite todos los sábados a través de esta su radioemisora. En la mañana de hoy vamos a estar compartiendo con nuestra amiga Leticia Rivera Pérez, que es especialista en educación a la comunidad, es parte del equipo de trabajo del Centro de Cuidado de Heridas y Úlceras y Quemaduras del Hospital Menonita de Aibonito. Y con ella vamos a estar hablando sobre los servicios que ofrece el Centro de Heridas y Úlceras, no tan solo en Aibonito, sino en diferentes partes de la isla. Y también vamos a estar compartiendo con Francisca Ortiz. Y ella nos va a estar hablando sobre lo que es el mundo nuevo. ¿Y qué es el mundo nuevo? Francisca estará compartiendo con nosotros su experiencia y cómo nosotros en las comunidades podemos aportar. Así que con Leticia Rivera y Francisca Ortiz estaremos compartiendo hoy en el programa El Sistema Menonita y la salud de nuestro pueblo.
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1: De regreso a nuestra programación del Sistema de Salud Menonita y la Salud de Nuestro Pueblo, como indicáramos al inicio del programa, nos acompañan en la mañana de hoy doña Leticia Rivera Pérez y Francisco Ortiz, que vamos a estar compartiendo diferentes temas de beneficio para la comunidad. 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Así que vamos con Leticia Rivera Pérez, que es la que hoy tenemos junto a Francisco Ortiz. Vamos a compartir sobre temas de interés para la comunidad. Así que, como siempre, doña Leticia Rivera Pérez, la nena de doña Francia, don Toñito. Saludos, buenos días.
2: Muy buenos días. Siempre muy contenta y motivada de que me invites al programa. Así es que un saludo cordial para todos los radio oyentes.
1: Y saludo para Francisca, que nos acompaña en la mañana de hoy.
2: Ah, Francisca.
1: Más adelante estaremos compartiendo con ella. Bueno, antes de entrar en lo que son los servicios de enfermería y úlcera, yo a veces me pregunto, ¿cómo Leti llega aquí? Porque tuviste toda una vida trabajando como gerontóloga con las personas de mayor edad, esa edad que es tan importante en Puerto Rico y en el mundo entero. Pero lo vamos a circunscribir en esta parte de Puerto Rico. ¿Cómo llega al sistema de salud menonita, especialmente al centro de heridas y úlceras?
2: Bueno, primeramente dentro del sistema trabajé en Casa y Bonito como administradora de Casa y Bonito en ese entonces. Ahí estuve 5 años, luego me fui a trabajar al área metropolitana también con personas de edad avanzada y regreso nuevamente en octubre, hace 15 años,
1: wow,
2: otra vez aquí al sistema. Así es que en ese momento pues fui ubicada en el Centro de Cuidado de Heridas y Úlceras y hasta el presente.
1: ¿Cómo ha sido la experiencia, Leti?
2: Ha sido una experiencia bien gratificante. A mí me encanta educar y este programa pues me provee ese espacio para estar insertada en la comunidad con la gente, llevando el mensaje y además el hecho de trabajar en un centro de cuidado de heridas y úlceras especializado, donde podemos ver el progreso del paciente que entra en unas condiciones bien difíciles, uh-huh, muchos de ellos, y ver cómo a través de los servicios la persona se va rehabilitando, sana, y eso pues me llena de mucha satisfacción. Yo ser parte de ese equipo de trabajo para que nuestra gente pueda tener sanación.
1: Pero para beneficio de las personas que nos están escuchando, no ha sido fácil, porque cuando comenzó el centro era a través de una compañía estadounidense, americana. Uh-huh. Posteriormente el Hospital Menonita pues, lo acoge, ¿verdad? Uh-huh. Como parte del sistema. Pero al principio, yo me imagino que cuando tú entraste, que sé que tú visitabas tantos médicos, y muchos médicos pues como que no creían en esta nueva visión del, uh-huh, sistema de Menonita, pero eso ha cambiado después de 15 años.
2: Sí, se hizo un trabajo, un plan estratégico para visitar en las comunidades, porque no solamente era ahí bonito, era en, nosotros visitamos Orocovis, Comerío, Naranjito, Barranquitas, uh-huh, Calley, Sidra, Aguas Buenas, o sea, donde quiera que Menonita ofrece los servicios Cagua. Y entonces la primera tarea fue el dar a conocer el programa. Porque sí se conocía, pero de manera bien generalizada, pero ir directamente donde los médicos a llevarle la información para que ellos entonces entendieran que era una alternativa de calidad para sus pacientes.
1: Y alternativa real.
2: Y una alternativa real. Entonces ese fue mi primer trabajo de insertarme en esa comunidad para darle a conocer el programa y que yo le decía, pruebe con un paciente.
1: Sí.
2: Y entonces ellos nos mandaban los pacientes y luego los mismos pacientes fueron los promotores del programa por la satisfacción del servicio que recibían. Así es que poco a poco fuimos incursionando en todas esas comunidades. Los médicos fueron creyendo en el servicio y ya pues se da de manera generalizada, ¿verdad? Sí. En estos momentos lo que estamos siempre pendientes es de los nuevos médicos, los que entran al hospital, en el área de cada uno de estos pueblos, los médicos nuevos que se insertan en las comunidades, para también visitarlos y llevarles la información y que puedan entonces utilizar esta herramienta como una de las mejores herramientas que ellos tienen.
1: Pero eso ha sido poco a poco, paulatinamente, sí. Porque al principio muchos médicos de la periferia desconocían del programa hasta que obviamente fueron, ¿verdad?, llevando y enviando diferentes pacientes al centro. Exacto. Y ellos mismos, los mismos pacientes, era lo que le decían al médico: mire,
2: doctor, no me mande para otro lado.
1: yo quiero estar ahí porque el servicio es extraordinario. Y no tan solo eso, Leti, que la calidad de vida de cada una de estas personas mejoró significativamente.
2: Aquí, cuando entran estos pacientes, esto se convierte como en una familia. O sea, nuestro grupo de trabajo, las enfermeras, las secretarias, todo el equipo, los médicos, están altamente adiestrados para ofrecer el servicio clínico, pero también para trabajar de una manera bien especializada, porque estos son condiciones bien difíciles. Y muchos de nuestros pacientes son hasta rechazados por la misma familia, por las condiciones que tienen. Y entonces aquí se les acoge en cada una de las visitas y es como una pequeña familia dentro del sistema.
1: Y esa ha sido la gran diferencia.
2: Y esa ha sido la gran diferencia, la sensibilidad y el servicio de calidad que se le da a cada uno de nuestros pacientes.
1: Una de las cosas que yo siempre tengo a bien preguntarle a ustedes, especialmente a ti, al doctor Cruz, saludo al doctor Cruz ayer en Coamo, y le pregunto a Rolando, es el hecho de, esos son los pacientes que sabemos que llegan al centro, o que tú le llevas la información y llega. Pero hay de aquellos que desconocen que el centro está ahí. Exacto. Hay de aquellos que a veces fallecen por un servicio de los que están dando aquí.
2: Dentro de nuestro plan de trabajo está el insertarnos en distintas actividades de la comunidad, en las ferias. Hoy mismo yo estaba en Naranjito, en un centro ASPRI. Llevando la información a los participantes de ese centro, pues a la misma vez que le doy una actividad educativa, hoy se le estaba hablando sobre una vida saludable y un envejecimiento saludable y activo, pero que en medio de todo eso, pues se le lleva la información de nuestro centro y también desde esos centros recibimos referidos.
1: Bueno, ustedes comenzaron, bueno, tú llevas 15 años aproximadamente, ¿verdad? Pero el centro ya estaba establecido.
2: Sí, el centro ya lleva aproximadamente 18 años.
1: 18 años. Eso quiere decir que lo que da en el centro es bueno.
2: Exactamente.
1: Es bueno porque no tan solo esto en Ay Bonito ya tiene Calley, Cagua, Humacao, Coamo, Ponce. Quiere decir que lo que dan ahí es bueno. Sí, el servicio es bueno.
2: Se está extendiendo y todas nuestras clínicas pues son clínicas que están bien activas y que están recibiendo constantemente referidos de las distintas partes.
1: ¿Quiénes son, parte de lo que sucede en el centro de heridas y úlceras del sistema menonita? Todo lo que sucede ahí es por el equipo de trabajo. Está tu persona, está las enfermeras, está el director o directora clínica, están los médicos, los médicos nuevos que llegan, los que se van, los que siguen llegando. Esa parte, ¿cuán importante es dentro del equipo de trabajo y dentro del plan estratégico que tienen durante el año, ¿verdad?, que hacen ustedes, cuán importante es para que la gente escuche y sepa el tipo de médico que hay, las enfermeras que atienden las diferentes circunstancias en términos de la situación que tienen los diferentes pacientes? Pero ¿cuán importante es ese personal para que la gente cuando llegue aquí se fue? Donde yo voy es como una familia.
2: Sí, todo nuestro equipo, desde los médicos hasta las secretarias, están altamente adiestrados para trabajar con este tipo de situación. Y el mantenernos al día de todo lo nuevo, la nueva tecnología, es fundamental. Y como toda organización, el equipo de trabajo pues tiene que estar conectado y comunicado unos entre otros para tener resultados como los que nosotros tenemos. O sea, que eso no se da en el aire. El médico no puede trabajar solo, la enfermera no puede trabajar sola. Yo, mi trabajo, todo tiene que estar conectado para que el resultado sea el que esperamos y el que hemos tenido.
1: Oye, Leti, cuando comenzaste en el centro, ¿Cuántos pacientes atendían por día? Que te acuerdes.
2: Un bien poquito.
1: ¿Cinco o diez?
2: Cinco, tal vez menos. 10, 15.
1: ¿Y hoy día? ¿Hoy día?
2: Dios mío, un montón. Sí, yo nada más con los informes que realizo, que puedo identificar los pacientes que traigo, fluctúa entre 25 y 30 aquí en Aibonito.
1: ¿Diario?
2: En el mes.
1: En el mes.
2: Pero en el mes en las clínicas, 300, 200.
1: ¿En todas las clínicas?
2: En todas las clínicas.
1: Wow, eso es un avance.
2: Sí, un avance bien significativo.
1: Y bien marcado.
2: Sí.
1: Porque quiere decir que la gente se está preocupando.
2: Se está preocupando,
1: mucho más.
2: Se está dando a conocer. Y además que las incidencias de úlceras crónicas, de heridas, quemaduras, cada día va aumentando. Esto se ha convertido en un problema de salud pública.
1: Sí.
2: O sea que no es cualquier cosa. Es algo que verdaderamente tenemos que identificarlo y trabajarlo en el sitio donde verdaderamente pueda tener resultados. Y ahí es donde están estas clínicas externas del sistema de salud menonita, que actualmente tenemos 7 clínicas, y son especializadas para trabajar todo lo que es úlceras diabéticas, úlceras arteriales, venosas, por presión y quemaduras de primero y segundo grado y cirugías que hayan sido infectadas.
1: Y otra de las situaciones que presenta o que se presenta en el centro de heridas y úlceras es que las personas que están más arraigadas para este tipo de servicios son las personas diabéticas, y hoy día en términos de personas diabéticas en el mundo entero, pero incluyéndonos a Puerto Rico,
2: la segunda causa de muerte.
1: Pues, o sea, y eso,
2: y las enfermedades cardiovasculares, que también entonces son propensos a úlceras arteriales y úlceras venosas.
1: Pero dentro de todo, por ejemplo, lo que es la diabetes, las situaciones, ¿verdad?, las condiciones cardiovasculares que son de primer orden. Antes se decía que los primeros que iban a morir son los que tenían 80 y 90 años. Hoy día no. Hoy hay un bebé que por ejemplo, nació y tiene una condición y lamentablemente, ¿verdad?, por esa condición, pues no subsistió. Eso es parte de tal vez el mundo nuevo que más adelante Francisca va a hablar, pero yo creo que la mentalidad de las personas tiene que ver con saber que el camino está hecho, lo que falta es recorrerlo.
2: Exacto.
1: Poco a poco, y recorrerlo con las personas que están en los lugares correctos, centurías y úlceras, los médicos del sistema.
2: Y los estilos de vida de nuestra generación dejan mucho que desear.
1: Oh, sí.
2: Las primeras 4 causas de muerte en Puerto Rico, enfermedades cardiovasculares, la diabetes, el Alzheimer ya ocupa un tercer lugar, y enfermedades de cáncer y de piel, son los factores de riesgo, vienen siendo los mismos.
1: Sí.
2: El no nutrirnos, porque comemos muchísimo, pero no nos estamos alimentando correctamente. El fumar, el uso del alcohol, el descontrol del estrés. Todos estos factores, de alguna manera, van dañando los órganos del cuerpo, y por eso hay tantas enfermedades tan evidentes. En términos de la diabetes que mencionas, la incidencia en niños y en adolescentes ha aumentado muchísimo.
1: Sí, sí, sí.
2: Y por eso es que vemos, por ejemplo, una picada de un mosquito en un niño que tiene diabetes, sí. Eso se le puede convertir en una úlcera crónica si no se trata adecuadamente.
1: Hay otra de las cosas que vamos a estar compartiendo durante la mañana de hoy, pero yo creo que es importante también de que las personas que son diabéticas puedan entender, escuchar y entender que eso no es. Me estaba diciendo recientemente el doctor Edwin Rodríguez Allende, que le envió saludos, que siempre nos escucha, y es que a veces vemos en las redes sociales diferentes cosas, ¿verdad? Que X marca, o que si usted consigue o come esto o come lo otro, pues la diabetes pues se va a desaparecer. Y el doctor me dice, yo quisiera saber quién hace ese tipo de anuncio, porque eso es incorrecto. Uh-huh. La diabetes no se cura. ¿Que tú la puedes controlar? Sí la puedes controlar. Pero ¿hasta dónde vamos? Yo imagino que esa pelea tú la tienes constantemente,
2: sí, porque
1: en los diferentes sitios que tú vas.
2: la diabetes es la única condición crónica que tú puedes controlar y tener un estilo de vida saludable.
1: Exacto.
2: Si verdaderamente sabes cuál es la condición que tienes, qué tipo de diabetes tienes, cuáles son las complicaciones, y entonces saber qué comer, cómo administrarte ese medicamento y el ejercicio. Si la persona tiene ese control de uso de medicamentos, ejercicios adecuados y alimentación adecuada, pues puede tener diabetes, pero tenerla controlada y tener una vida completamente
1: normal.
2: Normal.
1: Y de eso, con Leticia Rivera, seguimos compartiendo hoy en el programa El Sistema Menonita y la salud de nuestro país.
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1: De regreso a nuestra programación del Sistema de Salud Menonita y la Salud de Nuestro Pueblo. 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Bueno, seguimos compartiendo con Leticia Rivera y con Francisca, que más adelante vamos a estar hablando sobre lo que es el mundo nuevo. Pero queremos orientar, y para eso se hace el programa del sistema Menonita. Leti, esta parte, cuando la persona ya es diabética, ya diagnosticada con esa enfermedad, tan importante es no fumar, el alcohol, pobre alimentación, que son factores tal vez detrimentes en el caso de la condición que tiene.
2: Sí, esos factores de riesgo pues hay que vigilarlos, ¿verdad? Y tomar una decisión si verdaderamente quieres estar saludable y equilibrado, pues hay que tomar decisiones en la vida. Así es que una alimentación adecuada, como hablamos, de nutrientes, especialmente nutrientes vivos, legumbres, vianda, sí. El revisar lo que estamos comiendo, porque toda esta comida que hablamos chatarra o que está altamente procesada, sí. Ya científicamente se sabe que daña mucho al cuerpo. Así es que en estos pacientes diabéticos deberían de estar observándose, seguir las indicaciones de los médicos, hacer ejercicio y observar si, por ejemplo, en la piel hay algún tipo de laceración y pasa una semana, dos semanas y no ha cicatrizado, porque ese es uno de los problemas de los pacientes diabéticos, pues entonces debe de buscar ayuda lo más pronto posible. Y estamos en Aigonito, estamos en Cuamo, estamos en Caguas, en Humacao, en Calley, en las clínicas, en Ponce, que son clínicas altamente especializadas, con un equipo multidisciplinario, están insertadas en los mismos hospitales, y ahí tenemos internistas, infectólogos, nutricionistas, cirujanos vasculares, podiatras y otros médicos que componen el equipo grande, ¿verdad?, para que ese paciente pueda recuperar.
1: 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También quisiera... nosotros tenemos una audiencia cautiva todos los sábados de la mañana. Y tal vez muchas personas que padecen de esta enfermedad, como es la diabetes, a veces ignora muchos síntomas. Por ejemplo, una persona que tiene el pie diabético, pues tiene que cerciorarse que cuando se vaya a poner el zapato, el tenis o lo que tenga, ¿verdad?, de calzado, tiene que verificar que no haya nada dentro del zapato.
2: Que lo roce.
1: Exacto, porque una piedrita o algo que lastime no se va a dar cuenta, porque los nervios del pie ya están lacerados, ya no tienen sensación. Y esa situación puede ser entonces perjudicial, que cuando venga a quitarse el zapato o el tenis en la tarde, ya, verdaderamente lo que tiene una úlcera ahí, que tiene que arrancar para el hospital Menonita.
2: Exactamente. Hay que vigilar, observar los pies, porque una de las complicaciones de la diabetes es la neuropatía, sí. Que no hay sensaciones, sí. en los nervios del pie, de las piernas. Así es que... deben de observarse con un espejo, secarse los dedos, sí. Suavemente entre los dedos para evitar hongos y que se desarrollen otro tipo de condiciones que pueda lacerar esa piel.
1: Leti, en estos momentos que estamos hablando, en esta mañana que el Señor nos ha regalado, ¿con cuánto personal cuenta en estos momentos el Centro de Heridas y Úlceras del Hospital Menonita de Aigonito?
2: De Aigonito, tenemos varias enfermeras que rotan. Sí. Pero dependiendo del médico que esté, hoy mismo aquí había tres enfermeras, okay. Y un médico en el centro.

0: de gente que desarrolla absceso, que necesitan que el cirujano abra y limpie. Pues eso también, cuando ese absceso está segregando, ¿verdad? Está
1: Sí.
0: supurando, pues tiene criterios para tratarse como una herida. Así es que pueden venir al Centro de Cuidado de Heridas y Úlceras, porque tenemos los cirujanos con nosotros y esa cita se le da inmediatamente. Dale, más adelante les damos los teléfonos, nos llaman y se le hace la cita para que entonces no esté sufriendo tanto en ese proceso de sanación, que si son diabéticos o son personas con enfermedades cardiovasculares, pues se les hace mucho más difícil sanar.
1: Después que tú ves un paciente, o sea, los médicos ven ese paciente, por ejemplo, el lunes. Ya lo vieron durante la mañana. ¿Cuándo nuevamente el médico vuelve a verlo?
0: Por lo general, el tipo de tratamiento que se da aquí tiene una duración de una semana,
1: Una semana.
0: la próxima semana. O sea que
1: Qué
0: el
1: bien.
0: paciente viene una vez en semana. Cada paciente es distinto, ¿verdad? Y hay pacientes que hay que hacerle un plan de
1: Sí,
0: acuerdo a la
1: sí.
0: evaluación que se le haga, pero por lo general es una vez en semana.
1: Hay algo que también ha cambiado mucho, no sé si ustedes también lo están utilizando, es que años atrás veíamos, por ejemplo, había que ver un especialista, un cirujano, un ortopeda, y tú tenías personas de edad avanzada, 70, 80 años, que a las 4 de la mañana estaban en la puerta de la oficina del médico, en la listita, ¿verdad? Apuntándose para que lo vieran. ¿Ha cambiado eso en el centro de úlcera en términos de la cita de los pacientes que no tengan que madrugar tanto?
0: Si nosotros citamos a los pacientes por horas
1: Okay.
0: y le pedimos que por lo menos vengan 15 minutos antes de su hora, pero los atendemos en ese orden de horas. Y pues claro, se programa de acuerdo a la cantidad de pacientes que haya
1: Pero que ya no tienen
0: citados
1: que,
0: para ese
1: ya no
0: día.
1: hay
0: No
1: que,
0: es
1: no es
0: necesario
1: necesario.
0: madrugarse tanto, sino venir a la hora que le corresponde. Hay pacientes que a veces el tratamiento es un poco más complicado y
1: Sí.
0: ese paciente a lo mejor tiene que esperar un poquito más, pero
1: Pero
0: nada,
1: ya están citados de
0: ya
1: antemano,
0: están
1: que es lo más
0: citados de
1: importante,
0: antemano en una hora
1: que ya no
0: específica.
1: tienen que madrugar ya a las 3 o las
0: No,
1: 4
0: no
1: para poder.
0: hacer filas para que los atiendan, sabrá Dios cuándo. No.
1: Definitivamente. Hablemos un poquito de la educación continua, porque tanto las enfermeras, que imagino que tú también estás en ese proceso, los médicos, todos los años están renovando las educaciones continuas de lo nuevo que hay en medicamentos, de lo nuevo que hay en tratamientos. ¿Cómo entonces ustedes lo van trabajando?
0: Los cambios en tecnología, precisamente el viernes pasado tuvimos un adiestramiento, yo estuve también junto con las enfermeras, sobre un nuevo sistema de terapia de presión negativa,
1: Oh, qué bien.
0: que es como el VAC, ¿verdad? Pero que este dura 7 días y es una tecnología bien avanzada y este dispositivo de aspiración promueve que se cicatricen esas heridas mediante la eliminación del exudado de una manera mucho más rápida. Y el
1: Okay.
0: paciente pues va a recuperar mucho, o sea, va a recuperar de una manera
1: Significativa.
0: significativa.
1: Sí.
0: Así es que esta terapia lo que hace es que aumenta el flujo sanguíneo y le brinda al sitio quirúrgico o a la herida en el entorno, pues todo el ambiente adecuado para que entonces pueda cicatrizar mucho más rápido.
1: Hay dos cosas interesantes en el centro de heridas y úlceras. Número uno, es el tiempo que llegó el paciente y ustedes le toman fotos a la herida o a la úlcera, y ese proceso va, ¿verdad?, durante cierto tiempo. Y otro es el porcentaje de curación, que la última vez que estuvimos compartiendo contigo nos estaba diciendo que era sobre el 95%.
0: Se ha mantenido, Rafi, en todos
1: Qué
0: los
1: bien.
0: años sobre el 95%. Inclusive hay unas estadísticas que el director realiza y a veces estamos sobre las clínicas que hay en Estados Unidos
1: Qué bien.
0: que dan trabajos similares. Así es que eso siempre nos ha sentido y las evaluaciones que hacen los pacientes del servicio que se les da siempre están en un índice bien, bien alto.
1: Leti, desde que llegaste hace 15 años, hoy día, en esta mañana que estamos hablando, la necesidad que había en aquel momento versus la que hay hoy, ¿cómo la has visto?
0: Necesidad en términos
1: De los servicios del centro.

0: Bien necesario, es necesario. Ahora tenemos 7 clínicas, pero se está trabajando para abrir más clínicas,
1: Wow.
0: porque como ya les dije, la incidencia de este tipo de condiciones cada día va aumentando por los estilos de vida negativos que
1: Sí.
0: tenemos. O
1: Y
0: sea,
1: siguen saliendo más
0: estamos,
1: diabéticos.
0: siguen saliendo más diabéticos, más personas cardiovasculares, las personas con Alzheimer que
1: Sí.
0: desarrollan las úlceras por presión, porque como no tienen la conciencia de que si me muevo, todo ese tipo de situación característica de una persona con Alzheimer, pues son bien propensos a desarrollar úlceras por presión. Así es que, y si ya es la tercera causa de muerte en Puerto Rico, imagínate todos los casos que tenemos con esta situación.
1: Leti, ¿qué horario tienen los centros de herida y úlcera, tanto de ahí bonito como
0: Sí,
1: las
0: el
1: otras?
0: horario es de 8 a 4 de la
1: De
0: tarde,
1: 8 a
0: de
1: 4,
0: 8
1: de
0: a
1: lunes a
0: 4,
1: viernes.
0: de lunes a
1: De lunes a
0: viernes,
1: viernes.
0: de 8 a
1: ¿Y
0: 4.
1: los teléfonos? ¿Dónde las le
0: Los
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1: Bueno, vamos a ir a la pausa. Cuando regresemos, vamos a entrar entonces con otro tema nuevo, que es el mundo nuevo. Vamos a hablar con Francisca Ortiz, que va a estar compartiendo con nosotros y obviamente con todos ustedes sobre lo que es el mundo nuevo. 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Vamos a la pausa, amigos, regresamos en breve.

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2: De regreso a nuestra programación del Sistema de Salud Menonita y la salud de nuestro pueblo. 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Bueno, vamos a hablar ahora con doña Francisca Ortiz. Yo siempre digo doña, ¿verdad? Como le digo a Leti. Saludos, Francisca. Qué bueno tenerte en esta mañana en el programa del Hospital Menonita y la salud de nuestro pueblo.
3: Gracias y pues bien contenta de estar aquí. Mi nombre es Francisca Ortiz Santiago.
2: Ah, sí. Oye, este tía de Héctor Soto. Chachito casi bueno también.
3: Casi bueno.
2: Sí, casi bueno. Bueno, Francisca, bueno, quiero... hemos estado compartiendo con Leticia sobre lo que son los servicios del Centro de Heridas y Úlceras, pero me llama la atención esto de esta nueva tendencia, ¿verdad? Lo que es el mundo nuevo. Quisiera para que pongamos en perspectiva a la gente que nos está escuchando, que son nuestros amigos que todos los sábados en este horario nos escuchan y que por lo menos puedan escuchar de tus propias palabras qué es mundo nuevo y qué la gente puede entender por esta parte.
3: Bueno, yo me traje de escuchando a Leticia hablando de los estilos de vida negativos que sí llevamos, que nos llevan a X y Y situación.
2: Sí.
3: Pues Mundo Nuevo surge, pues sale de lo que fue Casa Montessori del Centro, que fue en la primera escuela Montessori en el centro de la isla. Y de ahí, buscando alternativas para los niños y las niñas para mejorar la vida del ser humano,
2: okay,
3: pues es que surge Mundo Nuevo, para eso del 2013, porque mi pasión y la pasión de lo que es la educación, educar es ayudar, es sacar de lo que tú traes. Todos tenemos la gran capacidad, todos tenemos la capacidad de educarnos, de ser mejores. Entonces, un mundo nuevo, desde pequeño vamos a educar, como no a llenar a ese niño, sino dejar qué es lo que sale. Entonces, en el mundo nuevo eso es lo que se pretende. Es nuestra misión, la misión del mundo nuevo es autotransformarnos y acompañar a la gente a elevar su nivel de conciencia para vivir en paz. Autotransformarnos, porque todos siempre nos vamos a estar autotransformando. Y en cualquier momento podemos dar el paso a hacer algo diferente. Entonces, la misión de Mundo Nuevo es transformar los hábitos existentes para que la paz sea la única opción en el mundo nuevo.
2: ¿Y cuánto necesitamos esa paz, Francisca? Porque hemos visto en los últimos años, hemos visto que... Bueno, la paz la puedes encontrar de diferentes formas. Por ejemplo, cuando vienen los pacientes a buscar los servicios del centro de heridas y úlceras, que saben que tienen unos recursos importantes, eso pues de alguna manera calma tal vez la situación, ¿verdad? Tantas cosas que están sucediendo hoy día, y que encontrar esta parte de lo más importante, lo que queremos todos los seres humanos en el mundo entero, paz y tranquilidad.
3: O sea, eso es lo que nuestro ser, o sea, cuando nosotros conectamos con quién realmente tú eres, eso es lo que buscamos. Buscamos la paz, buscamos estar en armonía, en paz. Y eso va a suceder, le sucede a los niños viven desde ahí.
2: Sí.
3: El entorno es lo que empieza
2: a cambiar.
3: Y se empieza a cambiar porque no estamos inmersos en ese entorno. Por eso en este momento que el planeta completo está vibrando de una manera fuerte, pues todos estamos en ese movimiento. Ahora, ¿cómo nosotros generamos ese mundo nuevo? Que es este espacio nuevo. Si yo lo quiero, yo lo creo. Si lo creo, lo creo. Si lo creo, lo creo.
2: Y tengo que desarrollarlo, ¿no?
3: Exacto. Y poco a poco voy a ir haciendo cosas diferentes. Pues en el mundo nuevo, nosotros se hace talleres de crecimiento personal.
2: Qué bien.
3: Clases de crecimiento, como lo que son clases como yoga, hacemos ejercicios de concentración y relajación.
2: Eso se está dando en muchos lugares.
3: Sí, se está, porque hay mucha necesidad. Hacemos talleres de arte, diferentes actividades. Este espacio es un espacio que de autotransformación y de acompañar. Eso es lo que pretendemos y lo que yo pretendo con lo que mi aportación a este espacio, porque uno ha pasado por unas experiencias donde uno se ha transformado y uno ha visto lo que de una forma tan sencilla como reconocer que yo tengo un papá y mamá, que soy Ortiz Santiago. Ortiz por mi papá y Santiago por mi mamá. Entonces yo reconozco, me voy al cuarto mandamiento, honrar a padre y madre. Entonces si yo desde pequeño, desde que tú eres un chiquitito, ya vas reconociendo quién realmente tú eres y qué tú tienes, qué cosas lindas tú tienes de papá, qué cosas lindas tengo de mamá. Mamá. Y creces en ese medio y vas desarrollando, vas a convertirte en un adulto centrado.
2: Hay algo, yo no sé, quiero traer esta parte que yo creo que es meritoria. Es que yo he visto en diferentes anuncios, ¿verdad? A través de la pantalla chica y a veces lo escuchamos en diferentes medios noticiosos, en la radio y demás, donde dice, no sé qué filósofo lo dijo, ¿verdad? Pero quiero traerlo a la colación de la discusión, de que cuando tú educas al niño, no tienes que castigar al adulto. Y yo creo que dentro de todo esto, el tener paz y tranquilidad en un mundo inmerso de tantas situaciones, de tanto ajoro y tanto trabajo que nos dejamos llevar por el reloj, que tengo que entrar a las 8, tengo que entrar a las 7, a las 12 es mi almuerzo, salgo a las 4, pero a las 4 y media tengo que ir a buscar los nenes, a las 5 tengo que tener la comida para este y para lo otro. O sea, estamos viviendo un mundo demasiado de ajorado, y entonces creo que todo el mundo nuevo le da la parte a la persona que está inmerso, que haga un ajuste en términos de tiempo, y por lo menos se pueda decir, necesitaba este espacio del yoga, de los talleres, sea cual sea, pero está inmerso en algo que le da paz, le da tranquilidad. Y eso es lo que necesitamos en estos momentos.
3: Exactamente. Eso es lo que necesitamos. Necesitamos espacio donde tú puedas accesar a quién realmente somos. Porque nosotros somos seres de paz. Nosotros somos seres maravillosos y lo que
2: y seres únicos
3: y lo que dejamos ver es lo que somos. Sí. Entonces, en este momento, el mundo nuevo se llama reconocimiento es punto estratégico educativo. Es un punto estratégico. Ahí hay estrategias educativas. Porque si queremos resultados diferentes, tenemos que hacer cosas diferentes. Entonces, si nosotros queremos estar en paz o estar tranquilos, bajar el estrés, alimentarnos mejor, tenemos que mirar hacia adentro. O sea, tengo que conectar con quién realmente yo soy para entonces empezar a generar cambios. Pero mientras no me dé cuenta, voy por ahí corriendo. Pero cuando me doy cuenta, puedo entonces mirar y ver. Y cuando se hace eso desde pequeño, pues las oportunidades son maravillosas.
2: Qué bien.
3: Porque eso es lo nuevo. Cuando uno habla de mirar nuestra historia, lo importante de nuestra historia, lo importante de los que vinieron, que gracias a esos que estuvieron primero, yo estoy aquí. Y que agradezco eso, no compito con eso. Pues voy a, y mi entorno se va a empezar a convertir en un entorno más de silencio, más de paz, más de tranquilidad. Pero mientras esté con la competencia y con el no querer llegar a esto.
2: Y en estos días, eso es lo que estamos viviendo. Tanto los médicos, el personal que trabaja de enfermera. Hay médicos que trabajan en un lugar, pero entonces salen de ahí y van al otro lugar. Las enfermeras, los padres de familia. O sea, estamos viviendo un tiempo donde prácticamente lo menos que tenemos es paz y tranquilidad.
3: Exacto. Y necesitamos generar un mundo nuevo. Porque, o sea, generar mi mundo nuevo. O sea, ¿qué voy a hacer yo? Por ejemplo, nosotros ahora en septiembre empezamos un curso que va a durar 3 meses de crecimiento personal, que es para mirarme, espérate, ¿cómo yo estoy aquí? ¿Cómo yo estoy acá? ¿Cómo estoy en esto? ¿Cómo yo estoy con relación al estrés en mí? ¿Cuáles son mis creencias?
2: Sí.
3: ¿Cuáles son mis fortalezas? ¿Cuáles son mis debilidades? Y pues este curso, que está basado en lo que es la educación sistémica del alma. Educación sistémica del alma.
2: ¿Dónde la gente se puede comunicar para entonces conocer un poco más de lo que es Mundo Nuevo?
3: 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Y tenemos una página que es Mundo Nuevo.
2: Ajá.
3: Mundo Nuevo, en www.mundonuevo y aparece, y nuestro correo electrónico es mundonuevo@gmail.com.
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3: Sí.
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3: Sí.
2: 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Así que, bueno, esperamos que esta no sea la primera ni la última. Vamos a ver de qué manera, a través de Leticia, pues podemos hacer otra, porque creo que es importante en el tiempo que estamos viviendo.
3: Y nosotros siempre, o sea, yo siempre siento que el Hospital Menonita genera cosas de comunidad, común unidad. Y eso es lo que se desarrolla en Mundo Nuevo, juntarnos para ser mejores, juntarnos para autotransformarnos.
2: Y eso es lo que necesitamos.
3: Eso es lo que necesitamos.
2: Bueno, al regreso de la pausa, recuerda que más que urgencia es un cuidado completo, porque Menonita en Ay Bonito es tu hospital. 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Vamos a la pausa, amigos, regresamos en breve.
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2: 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Bueno, regresamos con Leticia Rivera. Oye, Leti, eso de que me dice Francisca, eso es un mundo nuevo. Oye,
3: eso es un mundo nuevo.
2: Esa es la continuación o parte de la continuación de lo que hace un tiempito atrás estuvimos compartiendo con el amigo que estuvo con nosotros.
3: Con José aquí. Con José Álvarez. Es bien importante esa conexión con nuestro ser. Cada uno de nosotros vinimos a esta vida con un propósito, para ponerla a la disposición de la humanidad.
2: Sí, sí.
3: Pero si no estamos conectados, si estamos como veletas, si estamos insertados en esa desesperanza, pues cada día esto va a ser, pero yo personalmente tengo mucha esperanza de que detrás de la sombra, que es lo que estamos viviendo nosotros ahora, está la luz.
2: Sí.
3: Y esa luz va a salir, va a florecer en el momento en que cada uno de nosotros tengamos nuestra conexión y busquemos esa fuerza interior que conectada con lo grande, ¿verdad? Que es sí. Lo que nos mueve, vamos a hacer cosas maravillosas con nuestras comunidades. Así es que no podemos perder la esperanza. Están surgiendo no solamente aquí en Ay Bonito, que tenemos el privilegio de tener ese espacio sí. Tan fabuloso en la montaña allá en la sierra, en la casa de Francisca, Mundo Nuevo, sino en todas las partes del mundo. Hay gente que está generando cosas nuevas, energías nuevas, y creemos en eso porque creemos en el amor.
2: Sí.
3: Creemos en el amor y el amor
2: lo mueve todo.
3: Es una fuerza que lo mueve todo. Así es que tenemos mucha esperanza de que si cada uno de nosotros volvemos a centrarnos, a buscar nuestro norte, a buscar la fuerza que verdaderamente, esas fuerzas del amor que verdaderamente nos hace distintos, pues vamos a seguir impactando de manera distinta desde nuestros espacios. Nosotros en el Hospital Menonita, en Mundo Nuevo y todos conectados, vamos a ser una comunidad mucho mejor.
2: Definitivamente. 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Y con ese amor, pues seguimos en el programa del Hospital Menonita. Leti, hablemos de los médicos. Quisiera, ya nos hablaste de los médicos del centro de Ay Bonito. Creo que en Cuamo está el doctor Cruz.
3: Tenemos la doctora Berrí. El doctor Cruz está en Cuamo y en Calley. La doctora Tamara Berrío, que también está en Calley y en Caguas. Tenemos el doctor Berrío, Juan Berrío, que está en Caguas y en Humacao.
2: Qué bien.
3: Y en Ponce tenemos al doctor Sosa, Jorge Sosa, parece que es el nombre, Jorge Sosa, en el hospital de Ponce. Y en Guayama tenemos a la doctora Albán, Gladys Albán, y al doctor Cebollero.
2: Qué bien.
3: Todos son médicos altamente especializados. Y las clínicas pues siempre están abiertas, dando el servicio y esperando ser la alternativa para cada uno de ustedes.
2: ¿Todavía sigue visitando a los médicos?
3: Todavía visito a los médicos.
2: ¿Verdad?
3: Sacamos sí, el tiempo
2: siempre llegan,
3: para hacer...
2: Siempre llegan médicos nuevos a la periferia, ¿no?
3: Sí.
2: Médicos nuevos a la periferia.
3: Médicos, nos reunimos con las facultades médicas.
2: Qué bien.
3: Por ejemplo, en Calley, en Ponce, hemos estado con los asistentes médicos, que son los nuevos estudiantes están entonces adiestrándose para que también conozcan sobre nuestros servicios. Así es que constantemente estamos tocando todas las partes de la comunidad para que se enteren de estos servicios especializados, clínicas externas, que tiene el sistema de salud menonita.
2: Oye, y la medicina es tan cambiante que cambia todos los días.
3: Todos los días. Hay que estar preparados, tenemos que mantenernos al día aprendiendo las nuevas tecnologías para hacerlas viables a nuestros pacientes.
2: Fíjate, pero cuando la medicina es cambiante, lo importante es que al final del camino quienes se van a beneficiar, aparte del conocimiento de los médicos y de cada uno de ustedes, son los pacientes.
3: Claro,
2: son los gente, que se benefician al final del camino, ¿no?
3: Y esa es la razón de ser de nuestro trabajo, nuestra gente, nuestra comunidad.
2: Hoy día, ¿cuánto estimas en términos de diabéticos en Puerto Rico? ¿Hay de un 100%, hay un 60% de diabéticos en Puerto Rico?
3: Hay ese número ahora mismo, no podría,
2: pero
3: si es la segunda causa de muerte, pues
2: o sea, quiere decir que va en aumento.
3: Los estilos de vida, si no paramos, ahora mismo yo me especializo en el área del Alzheimer. Cuando se diagnostica una persona con Alzheimer, ya hace 20 años que está, tiene los síntomas. Entonces, hay que estar bien vigilante y esos síntomas son producto de esos factores de riesgo que son los mismos para todas esas enfermedades. Bien. Así es que debemos de hacer un par, reevaluar y si queremos estar felices y tener bienestar, lo podemos lograr si hacemos ajustes.
2: Hay algo ya, ahora que trae ese tema de las personas con Alzheimer, es que me viene a la mente algo que tú mencionaste anteriormente, creo que en el segundo segmento, y es el hecho de las personas con Alzheimer, obviamente que tienen que tener un cuidador, que tienen que moverlo a cierta hora, y si eso no se hace, las úlceras se van a acrecentar, ¿verdad? Pero eso, ¿cómo en el proceso, cuando ustedes están trabajando con esos cuidadores y la familia, porque aquí, al final del camino, el paciente es el que se beneficia, pero el cuidador es el que prácticamente, en muchas ocasiones, el primero que se va es él, que fallece por alguna razón, porque el cuidado de esa persona es tan y tan enorme que a veces la familia tienen que aprender cómo trabajar.
3: De la misma manera que los profesionales, los médicos, las enfermeras y los que estamos en todas estas áreas tenemos que prepararnos y conocer. Eso mismo lo tiene que hacer el cuidador. El cuidador tiene que conocer cuál es la condición de esa persona que está atendiendo, cuál es el manejo adecuado, cómo autocuidarse para que pueda dar calidad de vida y a la misma vez el paciente pueda tener calidad de vida. Y todo eso se aprende. Y aquí en Ay Bonito tenemos un grupo de apoyo a cuidadores que precisamente es para eso, para educarlos en todos esos temas y que pueda entonces autocuidarse y estar en condiciones de cuidar a la otra persona.
2: Por eso es que cuando la persona está en esa enfermedad específicamente, pues el cuidador tiene que orientarse sobre...
3: Tiene que orientarse porque
2: por ejemplo,
3: si no,
2: en un momento dado tuvimos... Sí, en un momento dado tuvimos un caballero que cuidaba a su mamá con Alzheimer.
3: Exacto.
2: Y era el que la bañaba, la cambiaba de pamper.
3: Un varón.
2: O sea, un varón cuidando a su mamá. Uh-huh. O sea, y él... aprendido tanto y tanto que él ya, ¿verdad?
3: La cuida. Grupo es parte de los recursos que tenemos para ayudar a otros cuidadores.
2: Y eso.
3: A nivel mental, de salud mental, están bien, bien afectados.
2: Sí.
3: Así es que hay que hacer un pare, hay que aprender distintas técnicas, porque en términos de la enfermedad de Alzheimer, los síntomas se trabajan de una manera bien distinta a otro tipo de demencia.
2: Todavía
3: y eso lo tenemos que aprender.
2: En estos momentos, en esta mañana que papá Dios nos ha regalado, hemos visto a través de los medios noticiosos, a través del internet, a través de diferentes medios, de que se ha conseguido algo para tratar de minimizar lo que es el Alzheimer. Pero tú que estás más inmersa en eso.
3: Bueno, en estos días se estaba hablando de la prueba de la sangre.
2: Okay.
3: Los tecnólogos se estaban adiestrando para hacer las pruebas en las diferentes áreas. pero es una prueba bien costosa, pero está disponible. O sea que ya es una alternativa para en términos del diagnóstico. Igualmente, a través ocular, también se pueden identificar síntomas que pues te pueden llevar a, pues mira, ve donde un neurólogo para que termine de hacer unos estudios más abarcadores, sí, y poder hacer un diagnóstico más certero.
2: ¿Y se vislumbra que en los próximos años sigue aumentando la incidencia de Alzheimer en la
3: isla? Sí, se considera una epidemia a nivel mundial. Una epidemia a nivel mundial. Así es que ya hacía unas décadas atrás ocupaba el número 7 en términos de causas de muerte, y ya está en Puerto Rico número 3.
2: Bueno, Leti, quisiera quedarme contigo y con Francisca todo el día aquí en la mañana, pero no podemos. Mensaje a la gente que nos está escuchando para que utilice los servicios del Centro de Heridas y Úlceras para beneficio de cada uno de ellos.
3: Siempre que identifiquen que hay una herida en la piel, que pasa una semana, dos semanas y no ha sanado, abscesos, úlceras, vengan a las clínicas especializadas, no estén dando palos a ciegas, buscando recursos en las comunidades, cuando el sistema de salud menonita tiene unas clínicas que están altamente especializadas, que están disponibles y que se puede ubicar el paciente de acuerdo a la localidad donde vive.
2: Definitivamente. Así que gracias, Leticia, gracias a Francisca. 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Yo soy Víctor Rafael Mato, junto a nuestro director técnico. Nos estaremos escuchando el próximo sábado, si Dios y la Virgen no disponen lo contrario. Tengan todos ustedes, amigos, muy buenos días.
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1: De vuelta al día con Otto, yo soy Otto Oppenheimer, dándote la bienvenida y las gracias por acompañarme una vez más en la edición de este fin de semana de Al Día con Otto, el programa número uno de los fines de semana. Óigame, en el programa hoy vamos a hablar sobre un caso que involucra una disputa por honorarios legales entre una ciudad y un abogado. ¿Y qué pasó con eso? Y con la inteligencia artificial. Además, hay un artista, mis queridos amigos, cuyo nuevo disco debuta número uno en tres de las principales tablas de música. Pero este señor tiene sobre 80 años. Sobre 80 años tiene. ¿Quién es y cómo lo logró? Les voy a mostrar porque, Viviana, número uno en tres de las principales tablas. Yo quiero ver a ver si alguno de los reggaetoneros esos que tú usas, oyes por ahí, hace lo que hizo este señor. Que mira quién es, mira quién es, míralo ahí, mira, mira. No puedo decir al aire todavía porque esa es la sorpresa. Con su disco nuevo. Ahí lo tiene. Además, mis queridos amigos, también en el programa de hoy vamos a hablar de cómo conducir en Puerto Rico se ha convertido en un infierno. La razón por la cual eso es así. Las grandes potencias, Estados Unidos, China, Rusia, han descubierto que tienen límites. Pero bien interesante el por qué tienen límites y quién los está limitando. Y hay un país comunista que es el éxito más inesperado del mundo económicamente. Y todo el mundo decía, esta gente se van a fastidiar económicamente, van a quebrar, no van a echar para ningún lugar. Pues mire. Además, la nueva tecnología que hace que su mascota le pueda pedir lo que usted necesita. Me chavé porque Edwin también. Jerny, que eso con la boca que tiene, me pide, me pide, me pide, me tiene loco. Imagínate, si le doy una tecnología para que ahora me pida las cosas, seré esclavo de él. 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Bueno, resulta ser, mis queridos amigos, que hay un artista que ha roto todos los récords a lo largo de la historia. De hecho, estaba yo precisamente haciendo un poco de investigación antes de llegar al programa, tratando de conseguir información interesante para ustedes, y encontré unos detalles que me sorprendieron. Usted sabe que, entre otras cosas, pues hay muchos artistas que alegan y dicen, no, que esto, que lo otro, que yo soy número uno, que yo soy el que más vendo, que esto, que lo otro, que eso pasa muchísimo. Sin embargo, la banda más famosa de la historia de la música popular, ¿quién fue? Los Beatles. El éxito global de los Beatles en los años 60 cambió la cultura musical. Además de cambiar la cultura musical, influyó en muchos artistas. Las ventas de los Beatles hoy día siguen siendo gigantescas. Cuando yo oigo artistas ahora que están bien pegados, no, que fulanito está bien pegado, que es un fenómeno mundial, yo digo, bueno, si es un fenómeno mundial, esto fue en la década de los 60 que los Beatles salieron. Si hoy día que estamos hablando del 2025, 70, 80, 90, los 2000, los 2010, los 2020, 60 años después, cualquiera de estos artistas que está pegado hoy en día sigue vendiendo lo que está vendiendo los Beatles, entonces yo estoy dispuesto a hablar. Claro, para mí es fácil decirlo porque de aquí a 60 años yo no voy a estar, pero bueno. En términos de ventas certificadas, los Beatles están entre los artistas de mayores ventas de todos los tiempos. Han vendido más de 600 millones de discos a nivel mundial. Y esto no lo ha comparado ni lo compara absolutamente nadie. Y entre otras cosas, el único artista que se ha mantenido vendiendo tanto o más que los Beatles ha sido Elvis Presley. Miren qué cosa. A mí no me gusta Elvis Presley, pero esos son los números. Sin embargo, el álbum más reciente de Paul McCartney, que se llama The Boys of Dungeon Lane, debutó en 5 de las tablas del Billboard, incluyendo número 1 en ventas de álbum, número 1 en ventas de álbum de vinil, número 1 en Indie Stores Album Sales, número 1 en álbum de rock, número 1 en rock y música alternativa. O sea, en 5 de las tablas, Paul McCartney está número 1. Mencióneme un artista que a los 80 y pico de años, más de 55 años después que lanzó su primer disco como solista y más de 60 años que fue parte de la banda de los Beatles, logre eso y entonces hablamos. Voy a hacer una pausa, regreso en breve. 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
1: De vuelta al Día con Otto, yo soy Otto Oppenheimer, acompañándoles a través de la cadena de emisoras que son parte de la gran familia de Al Día con Otto a lo largo y a lo ancho de Puerto Rico. Tengo invitados aquí en la tarde de hoy. Tengo a Esteban Rivera.
4: Saludos, Otto. Gracias por la invitación. Aquí estamos.
1: El doctor del motor, que tiene un programa, ¿verdad, Esteban? ¿Sí, en Radio Grito. Pégate ese micrófono para que te oigan allá.
4: Tengo un programa aquí en la emisora Radio Grito, el medio que te lleva, y donde tenemos el programa que se llama El Doctor del Motor, que todos los lunes a las 11 de la mañana pues dialogamos y pues discutimos temas relacionados con la mecánica del automóvil.
1: Exacto.
4: Para el beneficio de los
1: que... De hecho, yo creo que es el único programa de mecánica que hay en Puerto Rico, me parece a mí. Yo creo que
4: a través de la radio, sí.
1: ¿Verdad? Sí, yo creo que es el único programa. Así que mira, que te felicito.
4: Gracias.
1: Muy, muy bien que lo hace, dicho sea de paso. Y si usted quiere enviarle sus preguntas, se las puede enviar también a través de las páginas de Radio Grito. En el wall puede postear sus preguntas allí directamente. Tengo a Gustavo. Gustavo.
5: Saludos, Otto. Gracias por la oportunidad y saludos a todos los radioescuchas.
1: Gustavo, ¿cuál es tu posición oficial con el Volky Fest Mocano?
5: Pues soy el presidente de la organización, de la entidad Volky Fest Mocano.
1: Exacto. Que vamos a explicar lo que eso es. Y tengo al vicepresidente aquí con nosotros también. Preséntese para que sus amigos lo conozcan allá y lo vean.
6: Gracias, Otto, por la oportunidad. Gracias a todos los radioescuchas. Mi nombre es Javier Quiñones y soy el vicepresidente de la corporación del Volky Fest Mocano.
1: Que eso es una corporación que se creó con la intención, y esto es lo que es importante porque eso es lo que queremos saber ahora, ¿verdad? Que ustedes nos expliquen qué es el Volky Fest Mocano. ¿De qué se trata? Empieza tú.
6: El Volky Fest Mocano es una actividad familiar dedicada básicamente en los Volkswagen clásicos y modernos, en la cual tenemos exhibición. Son 3 días.
1: Ya 24, llevamos, 25 y 26 de julio.
6: Correcto. Y va a haber con muchas competencias, premios, música en vivo, los 3 días. Es un festival completamente.
1: Yo estaba diciendo el otro día en Emociones con Sabor que es una de las mejores actividades, la actividad que a mí me encanta ir. A mí no me gustan los festivales, lo he dicho un montón de veces, pero esto no es un festival. Aunque se llama festival, es una fiesta, es una celebración. ¿Cuántos Volky tú esperas que haya en este año allí en exhibición?
5: El año pasado estuvimos rondando cerca de los 850 Volkswagen. Este año esperamos que se den cita sobrepasar los 1000 Volky entre los clásicos y los modernos.
1: Que sí. Nada más que ver eso es una experiencia, porque uno se va por allí y pasea por los Volky y ve lo que aquel hizo, lo que aquel se inventó, porque la gente es tan curiosa y tienen tanta inventiva con los carros, que es un show, eso es un show.
5: Cada vehículo Volkswagen, ¿verdad? Cada dueño lo personaliza, cada carro tiene su historia en esto, es una cultura.
1: Y el Volky Fest Mocano tiene una tarima. En esa tarima del Volky Fest Mocano se hacen un montón de actividades, se hacen un montón de cosas chéveres. Y una de las cosas, además de la música, porque hay música, hay entretenimiento, hacemos un poco de comedia. Yo voy a estar de animador allí junto con Madeline Rivera Otero también, que vamos a estar los dos juntos allí. Pero este año hay una actividad que para eso tengo a Esteban Rivera, que es mi cuñado, dicho sea de paso también. Esteban es técnico automotriz, retirado ya, pero es técnico automotriz, tiene todo el conocimiento. Y se ha inventado un evento este año que está de lo más curioso que no habíamos hecho anteriormente en el Volky Fest Mocano, ¿verdad? Sí. Cuéntanos de qué se trata.
4: Bueno, pues este año contamos con una competencia que vamos a llevar a cabo el día 26, que es el domingo, desde las 9:30 de la mañana en adelante, donde la actividad es una competencia que tenemos que remover y reinstalarle el motor al Volky.
1: Exacto, o sea, tú tienes un Volky, ¿de qué año?
4: Que va a ser un Volkswagen del 1966 con su motor original.
1: Entonces ese carro va a estar allí y los que vayan a participar en esa competencia tienen que coger ese motor y quitárselo al carro.
4: Eso es así.
1: Y entonces tienen que volverlo a reinstalar.
4: Claro, lo vamos a quitar, tiene que bajar completamente el gato hasta lo último, vamos a tener gente pendiente de eso. Y una vez que baje el gato completo, pues ya puede empezar a reinstalárselo.
1: Eso va a ser un espectáculo, ver a la gente tratando. Eso obviamente lo van a hacer con unos estándares de seguridad, ¿verdad? Y de protección para que la gente esté, ¿verdad? Segura,
4: ¿no? Definitivamente que sí, Otto, porque no queremos, ¿verdad?, que nadie se meta debajo del vehículo sin antes de estar bien debidamente seguro.
1: Exacto. Entonces yo, vamos a suponer que yo voy a competir, asumiendo que yo tuviera las destrezas mecánicas, que no las tengo, pero vamos a asumir que yo las tengo. Sí. Y yo voy a competir. Y yo llego allí al Volky Fest Mocano 24, 25, 26. ¿Cuándo va a ser la competencia?
4: La competencia es el domingo 26.
1: El domingo 26. Y llego allí y me inscribo. Tengo entendido que me puedo ganar unas pelotas de premio.
4: No, tenemos premios allí, que eso, olvídate. Eso
1: hay
4: es
1: herramientas
4: terrible.
1: Mac,
4: tenemos,
1: ¿verdad?
4: Herramientas.
1: Miles de dólares en premio.
4: Sí, ahí tenemos para el primer premio herramientas Mac, para el segundo y para el tercero, pero en el primer premio tenemos hasta taladros de batería, equipos de power.
1: Espectacular.
4: De mano, herramientas de mano de power, de batería y todo.
1: Espectacular. Entonces yo llego allí, me inscribí. Ah, me puedo inscribir yendo a la página del Volky Fest
4: Mocano. Puedes inscribirte siguiendo, exacto, las páginas del Volky Fest Mocano. Y también ahí está todito. Hay un QR code.
1: Un código de respuestas rápidas.
4: Exactamente.
1: Okay.
4: De eso sabes tú. Va a estar allí eso, tú entras ahí y sigues los pasos y ya. Exacto. También hay unos números
1: bien
4: telefónicos,
1: fácil.
4: Sí, facilísimo. Yo que no soy muy experto en eso, entro con facilidad, imagínese.
1: Exacto. Entonces usted se inscribió, llegó allí, y una vez que usted llegó allí, la competencia es quitarle el motor al Volky y volvérselo a poner, y el que más rápido lo haga es el que gana, ¿o hay otras condiciones?
4: Bueno, estamos buscando el mejor tiempo, o sea, el más rápido que lo pueda lograr hacer, pero de una manera segura y con calidad de trabajo. O sea, lo que te quiero decir es, si tú vas a subir el vehículo, que hay que subirlo para poder, de la parte trasera, para poder remover el motor, tienes que calzar las gomas. Uh-huh. Hay otros procesos como desconectar la batería, que en el caso del Volkswagen este está equipado con un cortacorriente, que es cuestión de moverlo a la posición de off. Uh-huh. Y entonces, pues, levantar el vehículo, ponerle las torres para que esté seguro. Entonces tú te puedes meter debajo del vehículo. Vamos a tener todas las herramientas necesarias. No tiene que llevar herramientas. Vamos a tener el vehículo. Tampoco tiene que llevar ningún vehículo. Va a ser el mismo vehículo para todos los competidores. Los equipos se componen de dos personas,
1: que son los que van equipo. A quitar el motor y a poner.
4: Exacto.
1: Y el que más rápido lo haga, más seguro, siguiendo todas las reglas y de la mejor manera posible, gana.
4: Gana.
1: Y después, y hay primero, segundo y tercero.
4: Tenemos hasta tercer premio.
1: Óigame, si usted quiere participar, entre a las páginas del Volky Fest Mocano y llena la información que está allí, aparece en el wall del Volky Fest Mocano.
4: Eso es así.
1: Pero si usted no quiere participar, dese cita.
4: También,
1: porque es
4: claro.
1: Que esto va a ser un espectáculo. Yo voy a estar allí durante el evento. Va a ser un espectáculo. Lo vamos a estar narrando, obviamente, con un experto que va a ser Esteban, que nos va a estar ayudando en la narración. Pero va a ser un espectáculo brutal. No se puede perder este evento, porque yo creo que es un evento único en Puerto Rico.
4: Definitivamente que sí. Otto, quiero aclarar rapidito. Sé que el tiempo nos traiciona.
1: Tranquilo.
4: Pero a veces le cogemos miedo porque dice, a veces los Volky pues, le han dado un cantazo en la parte de atrás, están algo descuadrados, el motor se tiende a trancar y se hace difícil. No. Este no es el caso, ya nosotros lo comprobamos. Uh-huh. El motor sale con facilidad, hay espacio suficiente, no va a tener ese problema
1: para nada. O sea que es una competencia justa.
4: Exacto, es justa para todo el mundo, por eso.
1: Vamos a pedirle al vicepresidente que nos repita las fechas, por
4: claro
1: favor,
4: sí.
1: Y la ubicación. del evento?
6: Sí, va a ser en este próximo julio, mes de julio, 24, 25 y 26, en el Castillo Labadí en Moca. Eso en el barrio Aceituna, colindante, bien accesible, porque es colindante el que no ha ido, entre Moca, Aguadilla e Isabela. O sea, están los tres pueblos.
1: Es fresco, es cómodo entrar, es cómodo salir, hay comida allí. Usted no tiene que llevarse nada ni pasar ningún trabajo. Mira, Pedro, que va a estar parido para esa fecha, va para allá con el bebé nuevo. Imagínate tú si eso es fresco y cómodo y accesible para todo el mundo. Gracias, Gustavo. Gracias, Esteban. Gracias a ti también por haber estado con nosotros. Gracias. Y ustedes, amigos, cita en el Volky Fest Mocán, 24, 25 y 26 de julio. Yo lo voy a estar repitiendo todas las semanas hasta que llegue la fecha para que la gente vaya. Queremos verlos a todos allí, la vamos a pasar espectacular. Yo voy a estar allí también y recuerden que se pueden tirar una foto conmigo. Por dos de las mías le dan una de Jaime Mayor, por tres de las de Esteban, una de Maripili.
7: Por lo menos.
1: Hago una pausa, regreso en breve. Estás escuchando el programa número uno de los fines de semana que se llama Al Día con Otto.
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14: De vuelta al día con Otto, yo soy Otto Oppenheimer. El otro día me estaba preguntando algo. ¿Qué tú haces? ¿Te sientas allí y empiezas a hablar por un micrófono? Mira, antes de este programa nosotros lo hacíamos y utilizábamos una computadora, un programa de edición para ponerle la música, los tracks y eso. Ya no. Ahora lo hacemos directo de la consola y vamos por ahí para abajo porque me di cuenta que se pone uno como voto. Empieza uno como a ponerse lento y como que no te salen las cosas y no se puede perder como que esa perspectiva de aprender a mantener esa agilidad mental. Así que lo que usted oye, si oye los huevos salen, todo, nada se edita. Todo se va como usted lo está escuchando. Resulta ser, mis queridos amigos, que yo les estaba diciendo al principio del programa, ¿verdad? Que había un juez de un estado de Estados Unidos que canceló temporalmente un caso legal y sancionó, debo decir, a los abogados de ambas partes. Descubrió el tipo que habían presentado documentos judiciales generados con inteligencia artificial y que contenían información y citas falsas. Y que le puso unas multas entre $1,000 y $3,500 a cada uno de los abogados por haber utilizado eso, ¿verdad? Y que la inteligencia artificial cada vez se está utilizando más y más. Pues miren, oí una idea que estaban proponiendo la gente de Anthropic, que estaban diciendo ellos que quizás se deba crear un fondo para pagarle a las personas que se queden desempleadas por la inteligencia artificial. Ellos prevén que la inteligencia artificial va a dejar a un montón de gente sin trabajo y ellos entienden que se debe hacer como un seguro social, vamos a decirlo así, donde usted cobre un dinerito si se quedó sin trabajo por la inteligencia artificial. ¿Funcionará eso? ¿Cómo van a bregar con los gansos que van a reclamar? No, a mí me votaron. A mí me pasó. Yo se los he contado aquí a usted anteriormente. Ya hay un cliente que me dijo, mira, lamentablemente no vamos a seguir contigo porque ahora las locuciones que tú hacías las va a hacer la inteligencia artificial. Pues, está bien. Pero, ¿y con los más jóvenes? ¿Cómo va a funcionar eso? Está interesante eso, ¿verdad? Bueno. Por otro lado, yo no sé si usted se ha dado cuenta, pero conducir en Puerto Rico se ha convertido en un infierno. Pero en un infierno. ¿Por qué? Le voy a decir. Pero primero tengo que contestar una pregunta que me hizo Carlos, que me escribió. El otro día yo mencioné aquí a un amigo perito electricista que me hizo un trabajo. Usted sabe que conseguir gente buena no es fácil. De confianza no es fácil. Honesta no es fácil. 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

0: 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Así que ahí lo tiene. Bueno, pues resulta que, ¿por qué es un infierno manejar en Puerto Rico? Se trata de los faros LEDs, que comparados con las bombillas halógenas de antes, emiten un montón de luz. La luz es más blanca y es como azulada. Esto genera un resplandor tan y tan intenso que usted se queda ciego cuando vienen de frente. Y entonces vienen los camiones y las SUV y los pickups, ¿verdad? O las guagonetas, como le decían antes, que son más altos. Entonces la luz está más alta. A mí me ha pasado que viene un pickup de esto, una guagua de estas grandotas tipo F-150. Y yo, mira, está con las luces largas. Y no es que tiene las luces largas, es que la guagua es tan alta que... Entonces, eso ha causado un problema tremendo. Entonces usted dice, ajá, ¿y qué vamos a hacer? Mire, hay una solución. Lo que pasa es que el Departamento de Transportación Pública de los Estados Unidos no la ha implementado todavía. Se llama el Adaptive Driving Beam, ADB por sus siglas en inglés. En español se llama luces adaptivas. ¿Y qué quiere decir esto? Esto es un sistema que detecta que los vehículos que vienen de frente tienen sus luces encendidas y atenúa, le baja la brillantez a la luz para no deslumbrar al que viene. Y también las luces se giran. Cuando usted coge una curva, en vez de seguir apuntando hacia el que viene, las luces se van con la curva y siguen la curva de la carretera. Y mantienen iluminado el resto del camino sin que usted tenga que apagar las luces completamente, las altas, que no tenga que bajar las altas. ¿Por qué no se usa en Estados Unidos? Por regulaciones federales, porque aquí únicamente se exigen por las normas estadounidenses dos modos, luces bajas y luces altas. Las luces adaptativas no entran en esa definición. El Congreso autorizó que se hiciera, pero miren lo que pasa, la National Highway Traffic Safety Administration hizo que fueran más estrictos los estándares internacionales y entonces no se ha podido implementar. Hay algunos carros que lo tienen, la Mazda que yo tengo lo tiene. Ella detecta que viene otro carro y no te deslumbra. Pero tenía otro carro anteriormente que no y todo el tiempo la gente me hacía cambio de luces. Hago una pausa, regreso en breve. 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
3: De vuelta al día con Otto, yo soy Otto Oppenheimer, acompañándote a lo largo y a lo ancho. Recuerda que me puedes seguir en todas las redes sociales como Otto Tecnología, en YouTube, en Facebook, en Twitter, en Instagram, en todas las redes sociales y en X también. Ya no es Twitter, ahora es X. Así que me puedes seguir en todas las redes sociales como Otto Tecnología. A través de esa página usted puede escuchar el podcast de Al Día con Otto, que lo tenemos aquí y también lo posteamos en esas páginas. Usted puede escuchar noticias de tecnología, puede escuchar la sección que hago con Normando todos los lunes, miércoles y viernes en Noti1, y además obtener información y también ver las noticias y las reseñas tecnológicas que hago para Telenoticias en Telemundo, donde estamos de lunes a viernes a las 4:45 más o menos, give and take, como dicen los americanos, un minuto. Hay una economía de un país, amigos y amigas, comunista, que se ha convertido en el éxito más inesperado del mundo. Esto lo publicó la gente del Wall Street Journal, y estamos hablando de Corea del Norte, que está experimentando su mejor momento en muchos años. Ah, Kim Jong-un allí se está quedando con el canto a pesar de las sanciones internacionales. Les voy a contar la historia de lo que ha pasado, pero antes de eso y por qué, pero antes de eso les voy a recordar que si usted necesita una batería, el mejor lugar para obtener la batería es Batteries Plus. 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Bueno, ¿por qué? ¿Por qué? Corea del Norte es el éxito más inesperado del mundo. Primero, le están vendiendo masivamente armas a Rusia. Han suministrado un montón de municiones y armamentos para la guerra en Ucrania. Han enviado más de 15.000 soldados para allá. Y esto ha generado miles de millones de dólares para Corea del Norte. Segundo, el apoyo económico de China. el comercio con China, como Estados Unidos se peleó con China, y los chinos dijeron, no podemos depender de estos americanos, porque estos americanos son unos sinvergüenza. Pues lo que han hecho es que han hecho comercio con otros países. Entre ellos han aumentado el comercio con Corea del Norte. Hay muchos productos tecnológicos y de consumo que entran a China y de China a Corea del Norte. La evasión de las sanciones. A pesar de todo el cacareo que ha hecho el Occidente, ellos han encontrado la forma de importar energía, o sea, petróleo, materiales, componentes que supuestamente están restringidos. Las personas que han ido recientemente a Corea del Norte, yo conocí un señor, me dice, mira, allí ahora hay aplicaciones para pedir taxis como Uber. Usted paga por códigos QR, ¿verdad?, de respuesta rápida. Hay un montón de vehículos eléctricos chinos, hay restaurantes modernos, tiendas de mascotas, cafés de videojuegos. Hay hasta venta de autos BMW alemanes allí en Corea del Norte, unos rascacielos que aquellos son una cosa impresionante con unos complejos residenciales. De hecho, le voy a decir que la economía allí creció 3.7% en el 2024. Es lo mejor que ha pasado en los últimos 8 años allí económicamente. Y si usted mira los satélites, la cantidad de luces que tiene Corea del Norte ahora ha aumentado dramáticamente. Es 3 veces más brillante que hace 5 años atrás. Es una medida de progreso. Hay más tráfico, hay más vehículos, más actividad comercial. Pero eso no es todo. Cerca, a pesar de todo eso, ¿verdad? O sea, la realidad es que Kim Jong-un ha hecho un montón de cosas que son buenas para la economía del país. Sin embargo, casi la mitad de la población tiene problemas de nutrición. Si usted sale de Pyongyang, todavía hay una pobreza significativa. El Producto Nacional Bruto es menos del 1% de lo que produce Estados Unidos. Y pues siguen siendo bien represivos, así que no todo es color de rosa. Pero han mejorado un montón, a pesar de todas las supuestas sanciones que les habían puesto y los castigos, etcétera, etcétera. ¿Qué cosa esa? Oye, que como los chinos han ayudado a Corea del Norte. 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Hago una pausa, regreso en breve con un puro programa. Al día con Otto.
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3: De vuelta al día con Otto, yo soy Otto Oppenheimer. 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
3: Gracias a mi querido amigo Héctor Vincent. 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Los datos más recientes del Registro Demográfico de Puerto Rico dicen que en el 2023 hubo en Puerto Rico 11.801 matrimonios. 11.801 matrimonios. Y 6.266 divorcios. Eso es un 53.1% de los divorcios. Aproximadamente debo decir 531 divorcios por cada 1,000 matrimonios, ¿verdad? Esto no significa que el 53% de los matrimonios nuevos van a terminar en divorcio. En realidad está comparando divorcios ocurridos en ese año con matrimonios ocurridos en ese mismo año, pero estos divorcios vienen a lo mejor de parejas que estaban 20 años casadas, 30 años casadas, pero más o menos ese es el registro de divorcios que se ha mantenido en Puerto Rico, o la tasa de divorcio, ¿verdad? Pero ¿cuál es el problema? Cuando usted se divorcia, terminan siempre peleados, o no siempre, pero casi siempre peleados. Yo lo único que conozco que no terminó así es mi papá, que se divorció de mi mamá y se peleó con ella después de viejo. Ya tenían como 79 años cuando se pelearon, pero antes de eso eran panas. Bueno, hasta se acompañaban a las citas médicas y todo. Él con su compañera y mami, que se quedó solo. Pero es el único que conozco, el resto todos terminan comiéndose por los rabos. Y es porque pues pasan muchas cosas, la gente se siente que fue una injusticia, sobre todo las damas. Para las mujeres es prevaleciente la sensación de injusticia, ¿verdad? Cuando se divorcian. Aunque eso ha cambiado, porque eso pasaba mucho cuando el que traía el dinero a la casa y el que tenía la mayor influencia económica era el hombre, pero usted sabe que eso ya ha cambiado, porque ahora las mujeres en muchos matrimonios son las que llevan las riendas de la casa y las que tienen la mayor influencia, ¿no? Y entonces, pues, también había unas expectativas que se rompieron, no se hizo el cierre emocional, ¿verdad? Es un mecanismo de protección. Hay gente que tiene la culpa y lo que hace es que ellos se quedan resentidos, porque esa es su manera de protegerse y no mirarse hacia adentro y decir: contra, yo fui el que, ¿verdad? Y en un divorcio rara vez la culpa es de... muchas veces es de dos, es lo que dicen los expertos. Pero miren qué interesante, dicen los expertos que aceptar el resentimiento es una forma de seguir conectado con su expareja. O sea, que si usted está resentido o resentida con su expareja, dicen los expertos que usted está conectado con esa persona. Ay, rayo, qué fuerte está eso. Eso le sorprende a mucha gente, pero el resentimiento, aunque es negativo, mantiene viva la relación emocional con esa persona. La otra persona sigue en tu mente, sigue ocupando espacio en tu cerebro. Entonces, dicen los expertos, mira, ¿qué te tienes que preguntar? ¿A quién le hace más daño ese resentimiento hoy? ¿A tu expareja o a ti? Muchas veces la expareja ya continuó con su vida y entonces tú estás con el resentimiento, cargando ese peso emocional. Así que recomiendan ellos que permitas sentir la tristeza detrás del enojo, que dejes de repetir la historia, que evites revisar las redes sociales de la otra pareja o buscar información sobre la expareja, que identifiques que aprendiste de eso y que te enfoques en construir una nueva identidad con nuevos proyectos. Que tienes que entender que perdonar no significa justificar lo que ocurrió, sino dejar de cargar con eso. Cuando dejes de estar molesto, podré seguir adelante. Eso está equivocado. Debe ser cuando empiece a seguir hacia adelante, el resentimiento comenzará a desaparecer. Qué bueno está eso, ¿verdad? Está interesante. Voy a hacer una pausa. Regreso en breve. 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
3: De vuelta al día con Otto, yo soy Otto Oppenheimer. Usted posiblemente ha oído hablar o ha escuchado de el subterráneo de Nueva York, el subway. Posiblemente, y posiblemente se haya montado, si ha ido a Nueva York, muchos puertorriqueños han ido a Nueva York, pues es posible que usted se haya montado en el subway de Nueva York. Hay algunas partes seguras y otras donde usted arriesga su vida. Pero, ¿usted sabía que antes de ese subway de Nueva York, que vamos a ver, aquí un sondeo, ¿en qué año lo inauguraron? ¿Qué tú dices? Mira, este que es en 1980. En 1980 fue que te dieron el cerebro a ti, cabezón. ¿Cómo van a inaugurar el subway en 1980? Sí, lleva un montón de años. ¿Qué dice este? En 1800, no, te fuiste muy para atrás. ¿Cuál tú? Este es el más cerca que está, que dijo en 1900. En 1904 fue que oficialmente inauguraron el metro subterráneo de Nueva York. 1904. Mira el montón de años que tiene. Ahora bien, ¿qué pasó? Antes de eso había otra cosa. 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Así es la cosa. Pues mira, resulta ser, mis queridos amigos, porque es que esto está súper interesante, que en el 1870, les dije que en el 1904 inauguraron el subway, pues en el 1870, un señor que se llamaba Alfred Ely Beach decía: Nueva York necesita una solución para el caos del tráfico. Ya en aquel entonces, las calles de Manhattan estaban ataponadas. Entonces, la gente influyente no querían un sistema subterráneo. Decían que no, los políticos decían: no queremos el subway. Entonces él dijo: mira, yo voy a construir en secreto una línea experimental debajo de la ciudad. Estamos hablando de 1870. En aquella época no se pedía permiso, se pedía perdón. Así que el tipo consiguió una excavadora enorme, una tuneladora, que es como se llama eso, que hace túneles, y excavó un túnel debajo de Broadway sin que nadie lo supiera más que los trabajadores. Hizo una estación allí lujosísima, decorada, bella. Se le llamaba el Beach Pneumatic Transit, el sistema neumático de tránsito Beach. Y utilizaba, escuche esto, aire comprimido y empujaba un vagón por el túnel. Y abrió en el 1870, en el mismo año. Fue un éxito. Miles y miles de personas pagaban por montarse en el túnel ese, que tenía como un vagoncito con unos asientos y con aire empujaban el vagón ese. Pero los políticos se fueron en contra de eso. Y entonces él trató de superar algunos obstáculos, el señor que hizo el túnel, pero no pudo. Entonces ahí vino el pánico de 1873, vino la recesión, se acabaron los chavitos y fracasó el proyecto. Pero mire, escuche esto, ese túnel permaneció prácticamente intacto por décadas y la gente ni siquiera sabía que existía. Cuando empezaron a hacer el metro moderno, ¿verdad?, los trabajadores redescubrieron partes del túnel ese de Beach. Entonces, 30 años después, todavía había pedazos del túnel. Ya sabe, el subway se inauguró en el 1904 y este señor hizo esto en el 1870, 30 años antes. ¿Ah? Para que usted vea cómo a veces los condenados políticos. Oye, dicho sea de paso, hablando de políticos, hay unos videos bien graciosos saliendo en las redes. ¿Sabe que el presidente Trump tuvo una entrevista con Christine Walker de NBC en un programa que se llama Meet the Press? Y le dio una rabieta allí. Muchos la caracterizan como una rabieta. Yo lo vi. A él le dio un coraje bien fuerte. y tiró el micrófono al piso y le dijo, me voy, ya yo te di una hora a ti. Entonces, pues los que están a favor del presidente dicen, lo tenía que hacer porque ella le estaba haciendo preguntas que no eran correctas, y los que están en contra de él dicen, eso es una perreta de nene. Pues los que están en contra han hecho un video musical. Fíjate, y es interesante porque en ese video ponen a un niño haciendo las cosas que Trump hace. Y si un hijo mío llega a hacer eso, yo te digo la verdad que yo, de verdad que yo lo disciplino fuertemente. No digo lo que yo haría aquí porque me van a caer encima, pero yo lo disciplinaría fuertemente. En mi tiempo nos hubiesen dado la pela del siglo. Mi abuelo hubiese cogido una varita de flamboyán, que era lo que ella cogía, y me hubiese dado la pela del siglo si yo llegaba a hacer las cosas que ese niño en ese video hace. Pero entonces lo interesante es que el que hace el video demuestra que eso mismo que hizo el niño es lo que Trump hace. Está interesante porque él plantea qué ejemplo le estamos dando a esta generación, que a uno le pueden dar tantrus, que uno le puede faltar el respeto a hombres y mujeres, que le puede ser estúpida a la gente en la cara, que puede hacer cosas para beneficiarse uno sin que sean éticas. Todo esto es lo que alega el video, no lo estoy diciendo yo, ay, porque me caen rápido, los trumpistas me caen rápido encima. No, calma, calma todo el mundo. Eso es lo que alega el video. Me imagino que entonces el ala de Trump hará un video para contrarrestar eso, y ya les contaré sobre ese más adelante. Amigos, hasta aquí llegamos en esta edición de Al Día con Otto. La próxima semana, Dios mediante, y a la misma hora, por esta misma emisora, regresaremos nuevamente con el programa número 1 del fin de semana, que se llama Al Día con Otto. Me pasé un minuto, perdón.
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2: Las 11:35 minutos.

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0: correcto. Ustedes acaban de escuchar música para todos aquellos que han dejado el acné mental en el olvido. Fuego.
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1: Bien amigos deportistas, muy buenas tardes tengan todos. Entramos con la música de Carlos Santos, el cantante de esa famosa canción que es El Progreso, con la banda de Roberto Roena. Y si tú la escuchas con detenimiento, lleva un mensaje bien grande. Buenas tardes a todos, saludos a mis amigos y a mis amigas que nos escuchan sábado tras sábado, de 12 a 1 de la tarde, en nuestra programación de Deportivas Cumbre 1470. Hoy es sábado 13 de junio del año 2026. Me acompaña allá el pequeño gigante, mi gran amigo David Quickenden, es mi director técnico hoy desde los estudios de aquí de Cumbre, en el barrio Gato de Orocovis. Así que saludos para todos, y a todos los que están ingiriendo sus alimentos ahora, todos los que están cogiendo su descansito, los que están cortando la grama, los que están, mira, a todos, a los enfermos, a los que se sienten solos, a los que están en los hospitales, a todos mi abrazo solidario, y siempre, mire, tengan la fe de que todos los días no son iguales, que va a haber siempre, poniendo a Dios primero, un mañana. Dice la palabra de nuestro programa para hoy, dice: Padre amado, gracias por permitirme despertar y contemplar un nuevo día, antes de que comiencen las responsabilidades, las preocupaciones y el ritmo del día. Quiero tomar un momento para agradecer por la vida, por la salud y por la gran oportunidad de seguir hacia adelante. Gracias porque cada amanecer es una nueva muestra de tu amor y tu misericordia. Hoy te entrego todo aquello que ocupa mi mente, mis pendientes, mis sueños, mis preocupaciones. Las situaciones que no puedo controlar las pongo en tus manos, Señor. Dame serenidad para afrontar los desafíos, paciencia para superar las respuestas y sabiduría para actuar de la mejor manera en cada circunstancia. Permíteme que durante este día, sábado 13 de junio del 2026, pueda caminar con confianza y paz. Bendice mi trabajo, bendice mis decisiones, bendice mis relaciones. Que mi corazón permanezca tranquilo, recordando que tú vas conmigo y que nunca me dejarás solo. Esa es la palabra de hoy de nuestra programación de Deportiva Cumbre 1470. Porque si usted quiere empezar con el pie derecho, si usted quiere que el día se le haga más fácil, siempre tenga en su mente, en su pensamiento, que Cristo es primero que todo, para poder yo llegar aquí hasta estos estudios, como David, que me acompaña en la tarde de hoy, y toda esta audiencia que estamos a través del 1470 AM, estamos por el 106.3 FM, y estamos también a través del Facebook Live, de nuestra plataforma de Cumbre 1470. Así que también está la línea telefónica, que es el 787-867-1470, si usted quiere llamar por ahí y tener alguna información de alguna actividad que tenga en su comunidad, en su barrio, pues mire, con mucho gusto, de cumpleaños, lo que sea, aquí pues los complacemos a todos. Hoy vamos a tener un programa bien variado, un programa bien interesante. No deja de ser noticia que comenzó el Mundial de Soccer. Más adelante vamos a estar hablando sobre eso. Vamos a estar hablando del béisbol de las Grandes Ligas, vamos a estar hablando, señores, de la NBA. Interesantísimo. Yo creo que los Knicks de Nueva York, después de 53 años, están a la puerta, tocando a la puerta de ganarse al equipo de los Spurs, las Espuelas de San Antonio, como yo le digo. Así que vamos a estar hablando de eso. Y vamos a estar hablando del baloncesto superior nacional, y vamos a estar hablando del tema interesante. Qué bueno se ha puesto estas finales del béisbol AA. A la verdad que interesante por demás. Mientras tanto, le podemos indicar a todos ustedes que anoche hubo acción en el baloncesto superior nacional. Y fue de la siguiente manera. Vamos a buscarlo por aquí, a ver dónde lo conseguimos. Sé que lo tenemos cerca, pero vamos a buscarlo. Aquí está. Donde anoche hubo victorias. Vamos a buscarlo por aquí. Vamos a buscarlo aquí. Hubo victorias para el equipo de los Atléticos de San Germán, 100-90 sobre los Criollos de Caguas. Los Osos de Manatí le dieron una buena derrota al equipo de los Vaqueros de Bayamón, 98-93. Los juegos para hoy los tenemos por aquí también. Hoy Ponce estará visitando a los Indios de Mayagüez, los Mets de Guaynabo a los Santeros de Aguada, los Capitanes de Arecibo estarán frente al equipo de los Piratas de Quebradilla. Y la tabla de posiciones después de los juegos de anoche están de la siguiente manera. En el grupo A, los Criollos están dominando con 17-10, los Vaqueros están cerquititas ahí, 18-11, 15-11, tercer lugar para el equipo de los Gigantes de Carolina y Canóvanas. Los Mets de Guaynabo tienen 12 victorias y 14 derrotas. Los Cangrejeros de Santurce están empatados ahí, la cuarta posición. Después que llegó David Rosario, este equipo es otro. 12-14, y el equipo de los Osos de Manatí están con 11-17. En el grupo B, los Atléticos de San Germán tienen 20 victorias y 9 derrotas. Los Capitanes de Arecibo, 14-11. Santeros de Aguada tienen 13-13. Los Leones de Ponce, 11-17 en un cuarto lugar. Los Indios de Mayagüez tienen 10-16. Y los Piratas de Quebradillas, 9 victorias y 19 derrotas. Así que ya se le está llenando el cuarto de agua a varios equipos en la liga de el BCN. Que anoche tuve la oportunidad de ver un partido del U18. Interesante por demás. Puerto Rico pues no pudo llevarse la victoria. Pero yo entiendo de que Puerto Rico tiene que, ay, ¿cómo es la palabra? Tiene que reformar el sistema de juego, las nuevas técnicas, ya aquellos años del 80 y 90 como que no los vemos en ese desarrollo. Cuando ya estamos en el 2026, hay que trabajar más con la juventud, hay que trabajar fuerte con ellos, pero se necesita de todo un poco. Se necesita lo económico, se necesita de que el Comité Olímpico se meta de lleno, se necesita que nosotros como padres, como abuelos, también trabajemos juntos de la mano. Y eso pues nos hace pensar de que tiene que haber lo que se llama una reestructuración completa, pero de arriba abajo, ¿sabes? Vamos a hacer como si fuera una placa, como dicen por ahí, una radiografía, una radiología de lo que está pasando. Y también lo pudimos observar en el U18 femenino también, y hay que darle el valor que merece a todos estos jóvenes, tanto en el femenino como en el masculino, que echaron el resto y que son dignos cuando se ponen esa camisa que dice Puerto Rico, de defenderla. Pero ya nosotros tenemos que pensar muy bien de que ya estamos, como yo le diría, ya el baloncesto a nivel de europeo, el baloncesto a nivel internacional, Estados Unidos, hasta en el mismo Centroamérica, han cogido un desarrollo demasiado de grande, y nosotros como que nos estamos quedando un poquito para atrás, pero eso es parte del juego. Bueno, pero nuestro programa no se detiene. Vámonos rápidamente, a dialogar con Juan Medina, el dirigente del equipo de los Patrulleros de San Sebastián, equipo que prácticamente dominó en todo Puerto Rico en la serie regular, que está en una serie final frente al equipo de Hormigueros. Y anoche, pues, tuvieron su derrota y tienen que ir a un juego decisivo esta noche. Juan, saludos. Buenas tardes, bienvenido a Deportivas Cumbre 1470.
0: Saludos, hermano, y buenas tardes a todos. Buen provecho. Saludos a todos los radioescuchas de tu programa.
1: Y para nosotros también, Juan, gracias por sacar un ratito de tu espacio. ¿Esperaba que esta serie fuera así tan dura, Juan?
0: Sí, siempre nosotros lo dijimos desde el primer día que la llegada de los cuatro colegiales que siempre le llegan a ellos a finales de mayo, el equipo de Hormigueros da un giro Nosotros sabíamos que iba a ser una serie fuerte y sabemos que va a ser una serie fuerte desde el primer día y pues ahí lo ven, séptimo juego.
1: Juan, el anoche tuvieron una entrada malísima, que ahí fue donde el equipo de Hormiguero marcó como 5 o 6 carreras. Prácticamente fue al relevo, ¿no?
0: Pues en la séptima entrada Borrero abrió con base por bola, luego le dieron 2 hits corridos. Por lo que entendimos que ya estaba un poco cansado, traje al relevo mejor mío que yo tengo, ¿verdad? Durante toda la temporada, que es José Cruz. Le dieron un fly de sacrificio, había un out, se puso el juego 4-2, con hombre en primera y segunda. El primer bate dio un elevado a la línea, como si fuera abriéndose para la línea. Era una bola manejable, o casi manejable, ¿verdad? Como uno dice, no fue tampoco a las manos. El Lefil, cuando puso el guante, ¿verdad?, la bola le dio en la punta del guante y se le cayó. Ahí se llenaron las bases. Cuando vino a batear el segundo bate, se ponchó, habían 2 outs. El tercer bate fue base por bola y después fue el Grand Slam.
1: O sea que ese jonrón con base llena, pues, fue la diferencia también en el marcador al final, ¿verdad?
0: Sí, fue el puntillazo, como uno dice.
1: Bueno, ya...
0: Todo fue una entrada.
1: Ah, exacto. Ya han pasado 6 juegos, una gran temporada. Lograron ustedes, pues, imponerse prácticamente a nivel de todo Puerto Rico. Hoy, pues, sí o sí, como dicen por ahí, ¿verdad? Ustedes juegan como equipo local allá en San Sebastián. ¿Qué ajustes hace... nuestro amigo Juan Medina, dirigente del equipo de San Sebastián, para este gran partido de esta noche?
0: Pues mira, nada de lo normal. Nosotros pues tenemos que seguir jugando la pelota que estamos jugando, que el picheo haga el trabajo, y la entrada tras entrada. Hoy no hay break aquí para nadie. Tratar de hacer carreras temprano para seguir manteniendo la presión del juego y que los muchachos, ¿verdad?, que es lo que nos ha matado en toda la serie, bajen un poco la intensidad y ese hit oportuno pues pueda llegar al juego. Nosotros tuvimos ayer 2 veces, una vez tuvimos 3 en base con 1 out, no pudimos anotar, la otra vez tuvimos 3 en base sin out y solamente anotamos 1. O sea, que cuando el béisbol te da esas oportunidades y tú no las aprovechas, pues después entonces tú tienes que enfrentar lo que viene.
1: Sí, que tiene que ser oportuno.
0: Sí, nosotros no hemos dado ese puntillazo oportuno y no ha pasado en toda la serie. Nosotros todavía no hemos dado un giro oportuno donde nosotros podamos abrir el marcador. Y pues eso es lo que nos ha costado, estar en un séptimo juego.
1: Juan, ¿con quién empiezas a iniciar esta noche?
0: Hoy va a empezar Joshua Torres.
1: Ah, Joshua Torres, que te hizo un buen trabajo durante la temporada.
0: Sí, Joshua es muy buen lanzador.
1: Y todo el mundo estar allí calentando el brazo, ¿verdad? Porque no hay un mañana.
0: No, aquí no hay mañana, aquí tiene que estar todo el mundo ready. Sí, sos así.
1: Así que, Juan, te deseamos la mejor de la suerte en este juego decisivo esta noche. Frente al equipo de los Patrulleros, reciben al equipo de los Libertadores de Hormiguero. El juego decisivo es esta noche allá en el pueblo de San Sebastián. Y suerte, éxito, y esperamos de que pueda salir por la puerta ancha la noche de hoy.
0: Gracias, hermano. Gracias.
1: Gracias, Juan Medina. Bien, ahí estaba Juan Medina, el dirigente del equipo de los... el equipo de San Sebastián, un equipo que prácticamente dominó de principio a fin durante la serie que comenzó y después de ahí en adelante, pues, todo fue hacia el lado de ellos. Entiendo yo que una sola derrota, si no me equivoco, si no me corrigen por ahí, más adelante. Pero, cuando son series, la cosa es distinta. Ahorita vamos a hablar de la sesión central, que esto se ha puesto bueno también, cómo vienen esos pescadores del Plata de Comerío, de atrás para adelante, y le empataron la serie anoche también al equipo de los Toritos de Cayey. Y también algo bien interesante que ocurrió anoche en la pelota doble es que Carolina, un equipo que terminó en el sótano el año pasado, hoy va a representar la sesión metro en el Carnaval de Campeones, en el béisbol dólar. Vamos allá con el compañero David Quickenden para nuestra primera pausa. Cuando regresemos, tenemos una entrevista bien interesante que es el momento, que es, vamos a estar hablando del Mundial de Soccer que comenzó este pasado jueves y que se extiende hasta julio 19. Adelante, hermano.

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0: Bien, amigos deportistas, de regreso nuevamente a nuestra programación de Deportiva Cumbre 1470, el que llegó para quedarse de 12 a 1 a través de Cumbre 1470 AM. Estamos por el 106.3 y también estamos a través de las redes sociales por el Facebook Live. Así que nos puede ver por todas estas plataformas digitales y disfrutar de este programa que transmitimos todos los sábados, gracias a Dios, de 12 a 1 de la tarde. Hoy estamos en los estudios acá de Cumbre 1470. Antes de entrarle la llamada que tengo interesantísima, quiero indicarle que el sábado 27 de junio, sábado 27 de junio, nuestra programación va en vivo, pero desde las 11:30 hasta la 1 de la tarde. O sea, vamos a estar una hora y media y vamos a estar en el pueblo de Cuamo. Vamos a estar allá con nuestro buen amigo Vitín Negrón y todos los buenos hermanos cuameños, compartiendo nuestra programación de Deportivas Cumbre 1470, así que vaya sacando esa fecha para que la pueda disfrutar. Y el 4 de julio, que todavía no ha llegado, ¿verdad? Pero se lo adelanto desde ahora, el 4 de julio, este servidor pues va a coger ese día para compartirlo en familia, así para que lo tengan bien. Pero nos vamos por la línea telefónica, vamos a Sutuado. Allá tengo mi gran amigo, el licenciado Angelito Juárez, como le decía este Varela. Buenas tardes, bienvenido a Deportivas Cumbre 1470.
1: Buenas tardes a ustedes. Honrado de estar en vuestro programa.
0: Gracias. A nosotros también es un placer. Un conocedor de todo un poco, del béisbol AA. Bueno, lo que no sepa, Angelito Juárez está como el maestro de Camuy, Toledo. Nuestro gran amigo.
1: Luis Rivera.
0: Ah, exacto. Bueno, licenciado, el pasado jueves comienza algo que tiene prácticamente paralizado el mundo completo, que es el mundial que se juega cada 4 años en distintos países, ¿verdad? Eso se habla con tiempo, dónde es que se va a jugar, pues ya se lo tienen. En este caso pues está Canadá, Estados Unidos y también están jugando en México. A todo esto también, antes eran 32 franquicias, este año creo que hay son 48. ¿Qué me puede decir de este espectáculo y cómo comenzó esto? Porque vamos a hablar de reglamento.
1: Sí, mira, antes de entrar a ese tema, estaba escuchándolo. Y la verdad es que yo cuando me enteré de esa serie de Calle y Comerío 3-0, a mí me sorprendió porque yo sabía que Comerío tenía mucha pujanza. Y se ha virado la torta y está 3-3. Y hoy es un juego decisivo demasiado atractivo. Esa serie central, junto con la serie de Junco y Las Piedras, eran las que a mí personalmente me llamaron la atención, porque Junco es campeón y Las Piedras con ese 18-2. Ajá. Pero ha vuelto por su fuero el equipo de los Pescadores del Plata, la serie 3-3. Y hoy un duelo de zurdo espectacular. ¿Quién no quisiera tener a un José Carlos Burgos, que están bateando 2.96 en esta serie final?
0: Sí.
1: Y a un Leroy Cruz, imponente por demás, pero le están bateando 273. Así que eso es un manjar. Y la otra serie que uno esperaba que fuera más abierta y que está 3-3, el otro séptimo juego, es San Sebastián, que estableció una marca con 19-1, uh-huh, y Hormiguero. Pero esos dos zurdos hormigueros, Rubén Rodríguez y Omar Meléndez, que va a lanzar ese séptimo juego, le han hecho la tarea bien difícil a San Sebastián. Y pudiéramos ver esta noche eliminado a un 19-1 como San Sebastián y a un 18-2 como Las Piedras. Va Joshua Torres. Así que tenemos dos séptimos juegos que son manjares. Ahora, en la Copa del Mundo...
0: Antes de entrar a la Copa del Mundo, licenciado, entrando en esto del béisbol AA, Héctor Hernández solamente le lanzó 6 1/3 de entrada, le dieron 7 hits, dio 2 bases por bola y ponchó a 4. Así que hoy, pues, José Carlos Burgos y Leroy Cruz por el equipo de los Pescadores del Plata, eso es, como usted dice, un manjar, poder disfrutar de ese partido. Y hubo algo, una noticia bien importante que estaba acabando de decir ahora, es que Carolina, que terminó en el sótano el año pasado, es el nuevo campeón de la sección metro en la AA.
1: Con un Héctor Quiñones lanzando 9 entradas y 149 envíos.
0: Es correcto.
1: Eso se llama la cría de defender el pueblo que uno representa.
0: Ajá.
1: Esa es la pelota doble A en la que yo me desarrollé cuando era el circuito superior de béisbol aficionado y comencé con un anotador de los Montañés en el 1974. Dejar el fuero. Eso hizo Héctor Quiñones ayer.
0: ¿Estuvo con don Lile Medina?
1: Con don Lile Medina, sí, aquella época de Sandalio Quiñones y de los grandes lanzadores de los Montañeses. Y he estado en tres de los cuatro campeonatos de los Montañeses. El
0: sí.
1: de 70, que fue el primer campeón de la federación, porque el 69 fue el circuito superior de béisbol aficionado, cambió el 70 frente a Calle. En el del 2007 frente a Sidra y el 2014 frente a Guayama.
0: Que fue nuestro amigo que nos está escuchando, vamos a enviar un saludito a Irán Ruiz, que escucha nuestra programación, que está viviendo en Utuado.
1: Irán Ruiz, que hizo magia, porque Utuado es el único equipo con récord negativo en la regular en ser campeón de Puerto Rico.
0: Sí.
1: Terminó con 9-10. El juego que no jugó, porque dijeron que no hacía falta, se lo adjudicaron como una derrota para la tabla de posiciones del carnaval de campeones. Por eso es que aparece con 9-11. Irán Ruiz hizo magia y por poco repite con Salinas, cogiendo un equipo que estaba de capa caída.
0: Sí, Irán fue un gran jugador aficionado y es un gran dirigente, un gran amigo también, pero domina muy bien la técnica de la pelota doble A. Bueno, vamos a estar de lleno. El pasado jueves se tiró el primer pito, como dicen por ahí, y abrió el mundial de soccer a nivel del mundo.
1: Sí, inició en una de las tres sedes, la de México, en el Estadio Azteca de la Ciudad de México. Y tan pronto inició el partido, México escribió otra página en la historia del fútbol. Se convirtió en anfitrión por tercera vez de la Copa.
0: Ajá.
1: En el 1970, en el 86, aquel mundial de la mano de Dios de Diego Armando Maradona, y ahora el pasado jueves. Y el equipo de México inició con buen pie derrotando al equipo que enfrentó ayer, el jueves, en ese triunfo, donde 2-0 sobre África del Sur, que no es uno de los equipos deslumbrantes del mundial. Y el delantero Julián Quiñones anotó el gol más temprano,
0: sí,
1: 9 minutos, desde el Mundial de 2006. Anoche fue superado por Estados Unidos y Corea del Sur derrotó a la República Checa 2-1. Eso es en el grupo A. Y ayer, pues en el segundo día, hubo la inauguración en Canadá y el equipo de Canadá entró también con el pie derecho, derrotando a su rival en ese partido, y qué bueno, porque están ganando los anfitriones. Bueno, empataron a un gol, perdón, contra Bosnia y Herzegovina, que no es un equipo de mucha pujanza.
0: Uh-huh.
1: Así que el 1-1 es bueno para Canadá, pero no el que esperaba. Y a segunda hora, en Estados Unidos, en el SoFi Stadium de Los Ángeles, lleno a capacidad, pagando 70.492 hinchas, más las estrellas de Hollywood. Y Estados Unidos, a los 7 minutos, se fue al frente 1-0 con un autogol del jugador de Paraguay, Damián Bobadilla, que sin correr introdujo en la propia portería de Paraguay el balón para el 1-0, pero luego vino el equipo de Estados Unidos y marcó 3 goles adicionales. Ese gol a los 7 minutos es el tercero más rápido de un anfitrión en el inicio de una copa. El más rápido fue el de Francia en el 1938. Francia fue el anfitrión de la copa, logró un gol en el juego inaugural transcurrido un solo minuto. Y en Alemania, en el 2006, Alemania anotó el gol a los 6 minutos. Y luego, el mediocampista de los Estados Unidos y capitán, Christian Pulisic, que es el delantero de Mónaco, se combinaron con Fodarín Balongrón para anotar el segundo gol. Fodarín Balongrón logró el tercero en el alargue de la primera mitad y Estados Unidos se alzó con un triunfo de 4-1.
0: El licenciado, le pregunto y perdone, ¿verdad? Perdone que le interrumpa. Eso no todos los días se da eso de 4 goles en un partido, y más en un mundial.
1: No. Y qué bueno para un equipo como Estados Unidos, en un grupo donde cualquiera se puede ganar a cualquiera.
0: Ajá.
1: Pero ganó con autoridad. Ciertamente, ese 4-1 es muy impactante para un equipo dirigido por un argentino que se llama Mauricio Pochettino, la selección de Estados Unidos. Y ahora, pues de aquí una semana, el próximo viernes, el 19 de junio, pues estará en el segundo partido el equipo de Estados Unidos, igual que Paraguay. Así que el Mundial empieza con un desempeño muy interesante. Y hoy, pues...
0: Licenciado, hoy hay un juego ahí entre Brasil y Marruecos que debe ser un gran duelo.
1: Exactamente. Hoy comienza la fase de 4 juegos diarios. Qatar y Suiza en el grupo B, que es el grupo de Canadá, a las 3 de la tarde. Brasil y Marruecos en el grupo C. Esos son los dos mejores equipos del grupo C. Haití y Escocia en el grupo C, que deben terminar tercero y cuarto. Y en el grupo D, Australia y Turquía, que forman parte del equipo del grupo de los Estados Unidos. No hay duda de que ciertamente este equipo de Brasil pues no tiene las figuras de antaño, pero con jugadores como Neymar, jugadores que se conocen por su nombre de pila, como Junior, como Rafinha, pues tiene la camiseta mítica del fútbol mundial, la amarilla, la canarinja, que ha ganado 5 Copas del Mundo, la última en el 2002, y aunque no está entre los primeros 4, está quinto, pues hay que siempre contar con Brasil.
0: Le pregunto, este año hubo unas modificaciones en términos de las suspensiones. Explicarle a los amigos que nos escuchan, que son muchos los que nos están escuchando en este momento a través del 1470 AM y también el 106.3 y a través del Facebook Live. Le pregunto, licenciado, para los amigos, ¿cuántos jugadores tienen que estar dentro del campo de juego cuando se inicia, y qué significa la tarjeta amarilla y qué significa la tarjeta roja?
1: Ok, cada equipo en el fútbol tiene 11 jugadores, el portero y 10 jugadores que están corriendo arriba y abajo en el campo de juego. Así que son 11, por eso se llaman onceno. La tarjeta amarilla y la tarjeta roja. Hasta 1966, los árbitros imponían sanciones de amonestación y sanciones severas que eran expulsiones. Pero la comunicación del árbitro en su idioma era distinto al idioma de los jugadores y había mucha confusión. Por eso, a partir de 1970, en el Mundial de México precisamente, se crearon las tarjetas amarillas y rojas. Las tarjetas amarillas es una sanción para un jugador que comete una falta. Y la tarjeta roja es una falta grave, una falta flagrante. La tarjeta roja es expulsión del juego automáticamente. Y una vez se expulsa a un jugador por tarjeta roja, ese equipo no puede sustituirlo. Ese equipo que tiene 11,

0: se establecen unas reglas muy particulares para que las estrellas no se vean impedidas de jugar en juegos clave.
1: Que eso es como una advertencia, licenciado.
0: Sí, es una advertencia, es la amonestación.
1: Y automáticamente él no puede, primero que no puede continuar en el partido y está suspendido ya para la próxima presentación.
0: Esa es la tarjeta roja.
1: La roja.
0: La amarilla es la amonestación. Pero dos amarillas, en ciertas fases, equivalen a lo que llaman la roja indirecta. Dos amarillas es una suspensión para el próximo juego. Dos amarillas es como si fuera una roja directa. Ahora, en el Mundial se hicieron unas regulaciones. Por ejemplo, en esta fase de grupo, que son 12 grupos, de 4 equipos cada uno, para un total de 48 selecciones. En esta fase de grupo, cuando se acabe, los jugadores que tengan una tarjeta amarilla, se les borra. Hay una amnistía para la próxima ronda, que es la ronda de los 32 equipos, los 16avos, y entonces comienzan en cero. Y así corre esa segunda ronda hasta los cuartos de finales. Ahí, si se produce una tarjeta amarilla y una segunda tarjeta amarilla a un jugador, pues se le suspende para el próximo juego. Okay. Cuando llegan a los cuartos de finales, que es donde se definen los cuatro semifinalistas, vuelve a borrarse las amarillas. Para que esos jugadores talentosos de esos cuatro grupos semifinalistas no se vean penalizados por una amarilla en una semifinal que le impide jugar en la final.
1: Okay.
0: Esas son las reglas, ¿verdad?, para temperar que las grandes estrellas no se vean afectadas. Pero sí tienen consecuencias las tarjetas amarillas y las tarjetas rojas.
1: Pues, licenciado, vamos a continuar, ¿verdad? Toda esta semana, pues, ya disfrutando de, como usted decía, cuatro partidos diarios, y ya esperamos el sábado que viene podernos comunicar con usted nuevamente para seguir dándole seguimiento a este Mundial, que está más que interesante, que es llamativo a nivel del mundo. Es uno de los deportes que actualmente está entre los primeros en el hacking.
0: Muy honrado de estar en Radio Protect, en vuestro programa. Un abrazo a mi querido amigo el ingeniero Pereira, y esta noche voy a estar en sintonía de ese juego de Comerío y Calle.
1: Sí, le envía saludos a Armando Negrón, que el sábado pasado estuvieron allá por ahí bonito ustedes, y fue la persona que me dio el contacto para poderme comunicar con usted, así que vayan nuestros saludos para él.
0: Un abrazo, Armando.
1: Bien, y gracias a usted, licenciado, estamos acá en Deportivas Cumbre 1470 en Orocovi, y ya nos estaremos comunicando en la semana y para el próximo sábado, si Dios lo permite.
0: A tu orden siempre, hermano.
1: Gracias. Bien, ahí lo escucharon desde Utuado, para ir desarrollando poco a poco el tema de lo que es el soccer, de lo que es este Mundial. David, es una biblia, ¿sabes? Él domina muy bien en los deportes, Angelito Juárez. Así que es que bueno tenerlo con nosotros. Lo vamos a tener hasta que finalice el Mundial de Fútbol. Vamos allá. Vamos a una pausa con mi compañero David Quickenden. Y regresamos con el que llegó para quedarse de 12 a 1 todos los sábados, que se llama Deportiva Cumbre 1470 AM 106.3 Facebook Live. Desde su servidor y amigo Manuel Rivera. Adelante, control.

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0: Bien, amigos deportistas, de regreso nuevamente a Deportiva Cumbre 1470. Qué interesante dialogar con el licenciado Ángel Huelve. Así que saludo a toda esa gente por allá, por el área norte, el área de Utuado, Isabela, donde nos se escucha este programa. Tengo la número 2, así que muy bueno. Bueno, continuamos con las llamadas telefónicas también, porque este programa no se detiene, por eso es que es el número 1 en este horario de 12 a 1. Tengo en la línea telefónica al dirigente del equipo de los Toritos de Cayey, nuestro buen amigo Ángel Santos. Ángel, buenas tardes, bienvenido a Deportivas Cumbre 1470 con este servidor Manuel Rivera.
1: Saludos Manuel, buenas tardes a ti, a toda esa fanaticada del deporte del béisbol.
0: Qué bueno, antes que nada, saluda a toda esta gente acá de Orocovi, que usted tiene el honor de dirigirlo en la Coliseba.
1: Seguro, Orocovi, esta es mi segunda casa, Orocovi. Saludo a todos esos orocoveños que están...
0: Te están escuchando, Bertín Quiles, entonces antes te están escuchando, ¿sabes?
1: Saludo muy especial, sí, para Bertín.
0: Bueno, Ángel, vamos a entrar de lleno. Empieza la serie final de la sesión central. Yo entiendo que es de las sesiones más fuertes que tiene el béisbol AA, donde comenzaron 45 franquicias. Logras dominar al equipo de los Pescadores del Plata de Comerío en esos primeros tres partidos, lo que ya parecía, ¿verdad?, que esto es cuestión de 27 outs y vámonos para el carnaval de campeones. No ha sido así. El equipo de Comerío ha cogido un resurgir, se ha levantado este equipo y te acaba de empatar la serie anoche. 10 carreras por 2 y tienen que dar un juego decisivo esta noche.
1: Mira, sí, eso es así. Nadie dijo que iba a ser fácil. Sabíamos que era una serie bien bien competitiva, una serie bien dura. El equipo de Comerío, no es un secreto. El equipo de Comerío es un equipo bien completo también, al igual que el equipo de los Toritos de Galle. Los Toritos, los primeros tres juegos, pues salimos por la puerta ancha. Tres juegos duros, tres juegos competitivos, los muchachos siguieron empujando. Los últimos tres juegos no han sido los mejores juegos del equipo en colectivo, pero el equipo de los Toritos está ahí, el equipo de los Toritos ha sabido estar en esta situación. Yo no tengo duda que si ellos llegan al parque hoy, de la manera que han jugado toda la temporada, puedan salir por la puerta ancha.
0: ¿Qué ajuste va a hacer Ángel Santos, el dirigente de los Toritos de Cayey? Porque no hay mañana, ni para Comerío, ni para el equipo de el que pierda esta noche, ni el equipo de los Toritos de Cayey.
1: Pues mira, nada, yo creo que el equipo, en cuestión de ajuste, el equipo tiene un line-up que es bien completo. Los iniciadores, yo entiendo que las últimas tres salidas, aparte del juego del domingo, han sido salidas bien atípicas para lo que es los iniciadores de los Toritos de Cayey, que han tenido malas salidas. La goma va a estar de José Carlos Bulbo, esperamos que hoy tenga un juego como él nos tiene acostumbrados a dar. Y después de ahí, pues el bullpen de Cayey es un bullpen bien sólido. Yo entiendo que si las cosas fluyen de la manera que han fluido todo el año, ahí no hay que hacer ajustes. Es cuestión de que los muchachos vayan con un plan, vayan a ejecutarlo, y pues que el iniciador nos llegue hasta lo que es a mitad del juego. Si eso ocurre, pues, como te dije, no tengo duda de que sí, cuando se pegue la número 27, salgamos por la puerta ancha.
0: Siempre que un iniciador te tire 5 o 6 entradas buenas y ese bullpen ahí esté a todo vapor, la probabilidad es grande de que uno pueda llevarse la victoria. No sé si es que, no sé todavía, porque no tengo el conocimiento, si es que el Leroy va a abrir esta noche por el equipo, Leroy Cruz va a abrir el zurdo por el equipo de Comerío, porque hay otro lanzador que fue el que le lanzó a ustedes, no recuerdo el nombre ahora, el pasado domingo que lo blanquearon.
1: Sí, Brian Ortiz,
0: no se sabe, ¿verdad? Pero como es un juego decisivo, pues todo el mundo, y aquí es cuestión pues de bateador por bateador, y hay que coger la bola y se gana con carrera.
1: Claro, inning a inning. Oye, el béisbol se simplifica en el número 27, el más carreras que anota, hay que buscar la manera de anotar, hay que buscar la manera de sacar esos innings, ¿sabes? Y que los lanzadores pues dejen hoy el todo por el todo y que puedan dar esos 9 innings de calidad.
0: ¿Vas a estar vuelves con la misma alineación o vas a hacer algún ajuste ahí?
1: Mira, entiendo que si va a hacer algún ajuste referente al line-up de hoy y al line-up de ayer, entiendo que van a haber de 1 o 2 peloteros que no estuvieron en el line-up ayer que están en el line-up de hoy, pero todavía nada concreto.
0: Así que lo importante esta noche, pues entonces, es invitar a toda la fanaticada del béisbol, que nos gusta a todos, que se den cita al Sola Morales y que puedan esta noche disfrutar de un banquete, porque a la verdad que debe ser un gran partido entre el equipo de los Pescadores del Plata visitando esta noche en el juego decisivo por el campeonato de la sección central frente a tu equipo, los Toritos de Calle.
1: Mira, yo entiendo que sí, entiendo que aquí el máximo ganador es el fanático que se disfruta una serie, que independientemente del resultado, ha sido una serie de dos equipos que se han tirado el terreno de juego a dar el todo por el todo. Esto, y pues, ¿sabes? Es un deleite para el fanático llegar al parque y disfrutarse un juego de la calidad y de la serie que se ha dado entre la serie final de estos dos grandes equipos.
0: Y como decía Felo Ramírez, la bola viene en caja cuadrada, es redonda y viene en caja cuadrada.
1: Eso es así, y el único que tiene la decisión final ahora mismo es el Todopoderoso, y con eso no podemos ir en contra.
0: Correcto, con Dios todo y sin Dios nada. Así que, gracias. Bueno, Ángel, gracias por estar con nosotros acá en nuestra programación de Deportiva Cumbre 1470. Estamos en vivo hoy desde los estudios de Cumbre en el barrio Gato acá en Orocovis, y te deseamos lo mejor de la suerte esta noche frente al equipo de los Pescadores del Plata.
1: Saludos a todos allá y muchísimas gracias.
0: Muchas gracias. Bien, ahí escucharon a Ángel Santos, el dirigente del equipo de los Toritos de Calley, que ganaron los primeros tres partidos, David, y después ha venido los Pescadores subiendo poco a poco. Anoche pues lograron esa tercera victoria, así que hoy vamos a ver lo que ocurre. Le estaba diciendo, antes de entrevistar a Ángel, el dirigente de Calley, Ángel Santos, que anoche los Gigantes de Carolina, en un gran partido, derrotaron 2-1 al equipo de los Guardianes de Dorado, de Yadiel Molina, 2-1, y así Carolina pues se convirtió en el sexto equipo que ya está clasificado. Lo que quiere decir es que el ganador esta noche de Hormiguero de San Sebastián y el ganador entre el equipo de los Toritos de Calley y el equipo de los Pescadores del Plata de Comerío van a ser el 7 y el 8, que se van a estar uniendo a los Gigantes de Carolina, a el equipo de los Azucareros de Yabucoa, a los Mulos de Juncos, a los Petateros de Sabana Grande, a los Tigres de Atillo, de nuestro amigo Juan Carlos Montero en el norte, y los Maratonistas de Coamo, que lograron llegar y ganar para el Carnaval de Campeones en la sección sur. Así que esos juegos, pues, y los juegos decisivos de esta noche, como lo habían indicado anteriormente. Así que vamos allá con el compañero David Quickenden, y déjenme decirle algo. Señores, la bruma está fuerte, el ambiente, si nos escucha un poquito que estamos afónicos o algo, es que en el ambiente el polvo ese de Sahara por ahí para allá, David, y los cambios, está duro, las calores también, así que usted que se está refrescando en la playa, que nos está escuchando en el río, mire, búsquese una buena sombra y dele para adelante, olvídese eso y comparte en familia, que eso es bien importante. Vamos a la pausa, regresamos con el que llegó para quedarse de 12-1, que se llama Deportiva Cumbre 1470, a través de Cumbre, por este servidor, Manuel Rivera. Adelante, control.

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0: Carlos Santos.
1: Bien, amigos deportistas, y al son de la música de Carlito Santos cantando la canción El Progreso junto a Roberto Roena, que paz descanse, pues fue uno de los grandes éxitos hace más de 30 años atrás y todavía sigue sonando muy bien el tema en la radio puertorriqueña y a través del mundo. Quiero aprovechar para darle la más expresiva gracias a todos, pero a todos los auspiciadores de este programa. Sin ellos este tipo de proyecto no se puede llevar, así que vaya de mi parte, mi respeto, gracias por confiar en este servidor y que sigan hacia adelante con sus distintos negocios, pero estoy más que agradecido como productor de este programa, porque la verdad que dicen presente y están ahí, y les gusta el deporte, les gusta la cultura y les gusta también que nos podamos relacionar con cosas nuevas que nos van llegando. Así que quiero aprovechar este momento para agradecerle en todo lo que vale a todos mis auspiciadores que siempre han dicho presente y que nunca dicen que no en nuestra programación de Deportivas Cumbre 1470. Señores, este programa es para ustedes. Así que con eso se lo digo todo. Mire, anoche también, en esa victoria de los Pescadores del Plata, que fueron 10 carreras por 2, conectaron de jonrón Kelvin Bermúdez, Kevin Millet y Wilson Acosta, Wilson Agosto, gozaron de cuadrangulares y Héctor Hernández lanzó 6 entradas y un tercio para ganar el partido. En el otro, el equipo de Hormiguero hizo 6 carreras en la séptima entrada, lo que le dio la vuelta y la victoria. 7 carreras por 5 al equipo de Hormiguero frente a los Patrulleros de San Sebastián. En eso es que hay que contar lo que nos decía ahorita el dirigente Juan Medina del equipo de San Sebastián, de que Adriel Acevedo conectó un cuadrangular con las bases llenas y Roy Heigel, que ha sido siempre un gran relevista, también trabajó, ganó en relevo. Así que Acevedo remolcó 5 carreras en este partido. Moviéndonos a otras ramas y disciplinas del deporte, tenemos que también indicarle a todos ustedes de que hoy continúa la serie de la NBA, interesante por demás, señores, esa remontada del pasado miércoles, si no me equivoco. Saludos, Julito Martínez, que sé que me estás escuchando, un abrazo, prepárate que vamos para Cuomo pronto, de 29 puntos. Y mucha gente no lo dice, pero ahí el puertorriqueño José Alvarado encestó como 8 puntos que prácticamente fueron claves a la hora de ese último tapeo, faltando pocos segundos para acabar el partido y darle esa victoria importantísima a los Knicks de Nueva York. Y yo le puedo adelantar desde ya que si los Knicks ganan, como va la cosa, eso va a ser de locura lo que va a pasar allá en la ciudad de Nueva York. Hoy el equipo de los Knicks de Nueva York viajan allá a Texas para enfrentarse a las Espuelas de San Antonio. Así que es un juego bien interesante, todo el que tenga la oportunidad de verlo, igual que mire, aproveche, y yo sé que eso cada 4 años como las elecciones, pero disfrútese también el Mundial de Soccer, es interesante. Usted se va con sus amistades y eso lo que hace es que crea una formalidad de un compartir sano, un compartir de buenas amistades con sus hijos, sus nietos, sus esposas, o sea, por ir para abajo, pero lo importante es pasarla bien, pasarla en familia. Y esto es como cuando juega el Trin Rubio en Puerto Rico, cuando viene la Serie del Caribe, cuando viene el baloncesto a nivel de las Olimpiadas, los centroamericanos, los panamericanos, y de ahí en adelante, mire, le podemos decir de todo un poco, así que aproveche para que pueda disfrutar también un manjar deportivo, lo que van a tener hoy, este juego del equipo de San Antonio frente al equipo de los Knicks de New York, y también continúa el Mundial, y hay un juego que me llama mucho la atención, y así lo indicaba el licenciado Angelito Ujualve, que es el juego entre Marruecos y el equipo de Brasil. Son 48 equipos, pero esto está comenzando, o sea, esto va a durar estamos hablando de esto, esto es un torneo de un mes y días, o sea que todavía pues hay mucho que comentar en términos de el soccer también, y tenemos también que por aquí lo que pasó en las Grandes Ligas, interesante por demás todo lo que ha estado ocurriendo. Ayer los equipos de las Grandes Ligas, pues vamos por aquí, hubo varios encuentros, tenemos los resultados por aquí, estamos esperando que nos lleguen, así que vamos a buscarlos aquí, que los tenemos. Ok, el equipo de Arizona derrotó al equipo de Cincinnati 5-2. El equipo de Cleveland derrotó 3-2 al equipo de Detroit. Los Orioles de Baltimore derrotaron 7-3 al equipo de San Diego. Seattle derrotó a Washington 10-2. Boston le dio una catimba a Texas 10-1. El equipo de los Mets de Nueva York derrotaron al equipo de Atlanta 7-5. Juan Soto sacudió su cuadrangular número 15, si no me equivoco, en ese partido. 8-3. Miami se ganó al equipo de los Piratas de Pittsburgh. Para mis amigos Yankees, perdieron frente al equipo de Toronto 8-5. El equipo de Houston derrotó 10-8 al equipo de los Reales de Kansas City. 9-8. Derrotó el equipo de Minnesota, al equipo de San Luis. El equipo de Chicago derrotó a los Dodgers 8-2. Milwaukee blanqueó al equipo de los Phillies de Filadelfia 6-0. 6-4, el equipo de los Atléticos de Oakland derrotaron al equipo de Colorado. Los Cubs de Chicago derrotaron al equipo de San Francisco 5-1. Y el equipo de Tampa Bay cayó frente al equipo de Los Ángeles 4-3. Después de los partidos celebrados anoche, en las divisiones, tenemos que la división este de la Liga Americana, Tampa Bay tiene 40-26, le siguen los Yankees con 41-27. La central, ¿quién diría? Las Medias Blancas de Chicago, 37-31, están primero, 38-33 para el equipo de los Guardians de Cleveland. Y en la otra división, en el oeste, los Seattle, 35-34, y los Atléticos de Oakland también con 34-35. En la Liga Nacional tenemos que los Bravos de Atlanta 45-24, Filadelfia tiene 37-32. Este fue el equipo que le ofrecieron a Alex Cora para que cogiera la dirección cuando salió del equipo de Boston, pero no lo aceptó. Entonces Don Mattingly se hizo cargo del equipo y lo ha sacado prácticamente de abajo, como dicen, y lo lleva de menor a mayor. Y tiene 37-32 en esa división este. En la central, Milwaukee, un gran equipo. 42-25, los Cardenales de San Luis jugando muy bien, una pelota de 37-30. Los Cubs, 36-34. Los Piratas tienen 35-35. O sea que esos cuatro equipos están jugando para 500 en la central de la Liga Nacional. Y en el otro, pues los Dodgers con 44-26. Le siguen los Padres de San Diego con 35-33 y 35-34 para el equipo de Arizona. Eso en cuanto al béisbol de las Grandes Ligas. Amigos, les recuerdo que el día 27 de junio vamos a estar desde el pueblo de Coamo allá compartiendo con nuestro amigo Viti Negrón y toda esa gente buena. Y el programa empieza a las 11:30. Hasta la 1:00 p.m. porque esperamos por ahí una sorpresita y compartir allá en Coamo el día 27 de junio. Si Dios lo permite, el 4 de julio, pues, nos vamos a colar ese sábado para compartir en familia. Pero tendremos algo por ahí pendiente para grabar. Recuerden que después que termine mi programa, por ahí ya me invito viene mi amigo y mi hermano, a fuetazo y espuelazo con el jockey Santiago. Mire, usted quiere un cuadrito de 6:30, usted quiere hoy que la suerte lo está buscando, escuche el programa ahí de nuestro amigo Luis el jockey Santiago, a fuetazo y espuelazo, para que puedan disfrutar de esta programación que termina ya. Nosotros estamos en la parte final de la programación en el día de hoy, hemos llegado a la parte final. Gracias a Dios sobre todas las cosas. Amigos, Regresamos el próximo sábado, si Dios y la Virgen nos dispone lo contrario, de 12 a 1, porque vamos a estar en vivo desde aquí, desde los estudios de Cumbres 1470, en nuestra programación de Deportivas Cumbres 1470, que estamos por el 1470M 106.3 y estamos también a través del Facebook Live. Ha trabajado conmigo en la tarde de hoy el pequeño gigante, mi gran amigo David Quickenden, que ya mismito estará con el jockey por ahí también. Y les deseo a ustedes que pasen una linda tarde, un feliz domingo y una feliz semana. Nos vemos el próximo sábado. Si Dios y la Virgen no dispone lo contrario, que pasen todos muy buenas tardes. Amigos deportistas, los dejo con la canción de Roberto Roena, Carlos Santos, El Progreso.

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1: Bien, saludos y muy, pero que muy buenas tardes, amigos hípicos, amigos deportistas, como siempre, fieles seguidores del más rankeado, el de más resistencia, el de más exposición, el más que atina, el más cachetero, el más muelú, el imparable, el comelón de la montaña para el universo, a fuetazo y espuelazo. Y hoy es sábado 13 de junio de Chinchorreo. Si escuchan por ahí, déjenme tirar un poquito a ver si se escucha tú un poco. Esa es la batucada, David. El pequeño gigante de Grotogolía. Esa es la batucada. ¿De quién? De la Defensoría de Personas con Impedimento, el DIP. Estamos en vivo y en directo desde Luquillo, del balneario aquí, la Monserrate, en Luquillo, Mar Sin Barrera. Nos está celebrando la actividad de la Defensoría de Personas con Impedimento, que preside, obviamente, y es el procurador, el defensor de las personas con impedimento, el barranquiteño Fernando Díaz Rivera. Y con él estamos compartiendo ahorita y estamos compartiendo con todos ellos. Y ahora están escuchando por ahí la batucada que está llegando, empezando. Ya empezó esta actividad de temprano a la mañana. Oígame, estoy lleno a capacidad. Muchos pueblos de la isla se dieron cita con sus guaguas aquí a participar de esta bonita actividad aquí en el balneario La Monserrate en Luquillo. Así que si escuchan esa música de fondo, pues ahí estamos con batucada y todo aquí bien, bien chévere. En la parte técnica, como dije, el pequeño gigante que derrotó a Goliat, David Quickenden, que yo prefiero decirle Quickenden, es tan rico, espeso, choco no sale, mi quick despacio, yo me lo quiero tomar. Ahí tengo el cuadro de Fran por aquí, el de Canito, Mecanito viene a la segunda parte de la programación, no estoy en el live. Voy a tratar tan pronto a las 2 de la tarde, esté terminando Canito, de hacer un live corto y preciso. Y dale el cuadro de Canito, que ya lo tengo, me lo tiró acá, yo lo tengo, el cuadro de Frank. Y en este servidor, a los amigos que nos siguen en el Facebook Live, porque se me hace un poquito difícil por el ambiente, ¿verdad? A veces la señal va y viene, va a dos rayas, una raya, no quiero perder la comunicación con ustedes. Por lo tanto, para hoy, yo no sé, en verdad, no chequeé esta mañana, pero yo entiendo que no, el retiro creo que sí hay es para mañana. Pero Frank me tira por ahí cualquier cosa por WhatsApp y yo la leo acá. No tenemos cambios, si hay algún retiro o algo, se lo hago saber más adelante, ¿no? Y recuerde que yo terminando y Canito Rodríguez, hombre de malicia hípica por la 763, viene a la carga. Yo voy a comenzar desde aquí, del balneario de la Monserrate, en Luquillo, Mar Sin Barrera, preciosa esta actividad, y para darle oportunidad también a esas personas que con impedimentos usan silla de ruedas, pueden entrar a la playa y todo. Yo voy a tratar a las 2 de la tarde de hacer un live de aquí, porque esto merece hacer un live para las personas que entran a nuestra página puedan verlo después, más adelante. Vamos al evento no válido para el pool. Aquí, pues, King Robert, vamos a tener Nicky Figueroa, que está en fire, Nicky Figueroa, la navaja. Tenemos Raymond Morales, que también está ganando ejemplares. Juvenil Raymond Morales va a ser mi base de dupleta de primera y segunda carrera. Nos vamos al segundo evento, 1100 metros, importada por Tranca Yegua, 3 años y mayores, medias reclamables a $27,000 en este segundo evento. Rapidito por aquí, Frank recomendó 2-3-4-5. 2-3-4-5 recomendó Frank aquí, prácticamente pues asegurando esta carrera, porque yo entiendo que menos posibilidad que tiene Tropical Floyd. Frank aseguró la carrera. Canito viene a segunda hora, así que espérenlo de Canito más tarde. Foggy Morning con la Monte Andy Hernández va a ser mi primera selección en una carrera de Mayday, con cualquier cosa puede pasar. Segundo candidato, el número 3, Smoking Hot Chick. Mucho ojo con este. Mucho ojo con este, ¿ok? Y el tercer candidato, el número 4, Sun Kiss Beauty. Tijuana Bunny viene para su primera, igual que el número que aquí está el número 3. Pues vamos a ver cómo lucen. Y Tropical Fluid, sinceramente, pues el más apretado que vemos en la carrera, como la más apretada que vemos en la carrera. Yo voy a jugar la número 2, Foggy Morning, con la número 3, Smoking Hot Chick, ¿ok? 2 y 3 aquí, abriendo el puro en este segundo evento. La dupleta, la 42. Y la 43, que obviamente pagaría un poquito más en el dividendo. Esto nos lleva al tercer evento, el Triángulo de las Bermudas, aquí a 1,400 metros. Importado 3 años Mayday, reclamables a 14,000. The Blue Way, reclamable a 12,000. Y Love This Beast, reclamable a $10,000. 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Yo estoy buscando un cuadrito de $12, 30 centavos, pero voy a buscar dividendo hoy. Voy a buscar dividendo. Allí nos trataron muy bien. ¿Ah? El jueves estuvimos con la goma, pero ayer hay que aceptar las cosas como son. Yo las acepto, mi gente. Ah, yo no me pongo a escribir en páginas ni cuestiones que buscando excusas. No, hombre, no, olvídese. No hizo nada, no hizo nada y se acabó. ¿Ah? Es que eso de buscar excusas por ahí, eso olvídate de eso. Olvídese de eso, que eso es lo que es un déficit de atención o lo que hay en las redes. En este tercer evento, Fran recomendó 1 y 5. 1 y 5, el número 5 es la orejita de Fran. Pues yo estoy con Fran, el número 5, Granson Enrique. A pesar de que ha corrido en reclamo más bajo de 4,000 y todo, yo entiendo que a pesar de que sea un reclamo de 14,000, van unos a 12,000, otros a 10,000. La cifra de velocidad me dan este ejemplar con la Monte Javier Santiago para poder ganar esta carrera. El segundo candidato, lo voy a dar por última vez. Ok, el número 2, Love This Beast, con la monta de Luis Fernando Rivera, creado por Ángel Ayala del Duraco Racing. Tendrá que ver con el bizcochito eso. Y el tercer candidato, el número 3, Majestic Cross. Estoy dejando al número 1, Sir President, con la monta de Christopher Hernández, el favorito del consenso de camarero, y a The Blue Way, que también hoy tiene cambio de apero, al igual que Granson Enrique. Para hoy le cambian los aperos también. Voy a jugar 5 y 2 aquí. La 5-2-3, la trifecta de la patrona, es la que recomiendo, la 5-2 exacta, la dupleta, la 25 o la 35 de segunda y tercera carrera. Con lleva el cuarto evento, y voy rapidito, después doy la pausa, vengo, y después dejo a Canito con calma, para que va a dar sus selecciones. Cuarto evento, 1,200 metros, importada yegua 4 años y mayores, reclamable a $8,000 en este cuarto evento. 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Yo voy a darle criticolada, la voy a darle primer candidato. Yo creo que la carrera es diferente hoy, va a ser diferente. Ya podría comer el comando con Giancarlo Díaz y llegar hasta abajo. Y de segundo candidato, la número 6, Chet Spakeful, viene de ganar su última bien. Está bien parqueada de la gatera. Y el tercer candidato, lo que podría ser una posible sorpresa, la número 1, Blue Can, con la navaja, que está así mismo, está cortando, y de qué manera la navaja. Reina de la travesura, se la dejo a ustedes, jueguen, me cansé de jugarla. Cachula y velocísima. Le podría dar la victoria a mi pana Maelo Almedina y el 47 Rose Opera LLC con la monte de mi adorno. Voy a jugar dos ejemplares, el número 4, Eclíptico Lada, y el número 6, Chip Space Full. 4-6-1 la trifecta, 4-6 les hasta la dupleta, la 54. Grenson Enrique con Eclipse Colada. Al ritmo de la batucada, escuchen esto. Aquí, esta tremenda actividad. el verano inclusivo en la playa La Monserrate, Marcin Barreras en Luquillo, que te trae la Defensoría de Personas con Impedimento y el barranquiteño Fernando Díaz Rivera. Vamos a la pausa, cuando regresemos repetimos cómo está jugando Fran este servidor, analizamos el quinto con sexto y séptimo evento complicado y luego dejamos al hombre de la malicia y pica el canito Rodríguez. 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
1: Bien, y seguimos al ritmo de la batucada con afuetazo y espuelazo. Y antes de repetir los cuadros, por aquí, déjame, Frank me indica, déjame salir brevemente por aquí para ver dónde estoy y poder buscar el paso. Frank me indica que para hoy no tiene retiro, pero para mañana domingo, dice por aquí el domingo 14, en la segunda carrera, el número 5, Gray Frost, retirado en la segunda carrera o retirado el número 5, Gray Frost, para mañana domingo. Déjame saludar a un gran amigo y hermano, mi panita Luis González, desde Dorado. Está Luis González, Yankee del Oriente, así que es mi pana también. Pero saludar a Luis González, mi pana de Dorado, el gordo de Dorado, mi pana, que está conectado. Ustedes saben desde dónde, mi gente. Oye, David, está conectado este hombre, me mandó un montón de fotos y todo ahí. Desde el Cairo, Egipto, allá está conectado con nosotros. Desde el Cairo, Egipto, está conectado a través de internet. Ya que obviamente no estamos a través del Facebook Live. Vamos a tratar de hacer una aquí para las actividades de las 2 de la tarde rapidito y darle los cuadritos a los que se conecten. Pero está desde Egipto, desde el Cairo, Egipto, también el manazo. Hombre ha recorrido todo el mundo, humilde, hombre, mi gran amigo y hermano. Y siempre ha sido un fiel oyente. Fíjense, desde Egipto, escuchándonos a través de la internet. Saludos, hermano. Éxito siempre y siga para adelante, que usted es de los buenos. Usted es un gran amigo, para saber que te admiro y te quiero un montón en Cristo, brother. Saludos, Luis González, de Dorado, ahora desde el Cairo, Egipto, conectado con nosotros. Ahí estaba viendo la foto con la patrona, sigue disfrutando. Él, usted sabe que brega con este tipo de máquinas, que hay industriales y todo. Ha recorrido el mundo, muy pocos como él, y empezó, como me dijo, humildemente, aprendiendo, hasta que ha llegado a ser uno de los grandes, poniendo la isla siempre en alto. Mi pana Luis González, saludos, hermano. Bueno, vamos entonces acá a lo que tiene que ver con el hipismo nuevamente. Fran en la segunda, 2-3-4-5, 2-3-4-5. En la tercera, 1-5, 1-5. El 5, Granson Enrique, es la orejita de Fran. Y en la cuarta, el 6, Chet Spakeful. Se ve en línea, su línea para hoy. Carito, lo escuchan ahorita. Este servidor hasta el momento, segunda, 2-3, 2-3 por sus números. Tercera, 5-2, 5-2. Y cuarta, 4-6, 4-6. Vamos al quinto evento, 1,000 metros solamente, importada por 32 años, Mayden, no reclamable en este quinto evento. Oye, me he percatado en estos últimos días de carrera, ha estado un poquito, ¿verdad?, corta en lo que tiene que ver las cajeras a la milla. Ha sido cajeras de 1,000 metros, 1,100, 1,200. Si ha habido una por ahí, pues ha sido por ahí por muy poco. estos últimos estas últimas cartereras hípicas. Vamos al quinto evento. Y el quinto evento, vamos a buscar rapidito por aquí, que le va a llegar como una cortesía de La Palmita Sport Bar. O sea, batucada, estamos detrás de la tarima, Y está eso ardiendo ahí, por ahí. Eso bravo, bravo por ahí. Como tal, por ahí están repartiendo también ahí. Ahí, sí, por ahí, que gracias, gracias. Ahí, por aquí. Gracias. Dios le bendiga. Ahí está el departamento de la Defensoría de Personas con Impedimento, ¿verdad? Repartiendo unos dulcecitos por ahí. La piña, pero la piña está dulce. No te la vayas a comer, que está dulce. y está repartiendo por ahí. La actividad está bien bonita, una actividad donde nosotros tenemos que. Verano inclusivo. Hoy este sábado, darle a estas personas, ¿verdad?, el apoyo que necesitan a las personas con impedimentos. Y todo dando gracias a nuestro Salvador, porque pudo poner a mi hijo que podía trabajar con. Fíjate, yo he tenido la dicha, ¿verdad? Tengo que decirlo y todo. Por eso yo le creo y mi Salvador es mi Salvador Jesucristo. Porque trabajé casi, más de 30 años. Empecé con el Plan Nacional del Deporte en 6 meses, en 85 allá, a nivel del Plan Nacional de Recreación y Deporte Estatal. Luego estuve desde el año 1987 hasta el año 2016, 29 años en aquel, 30. Y trabajé en muchas escuelas visitando y haciendo actividades para educación especial, recuerdo. Mi hija también trabajó mucho tiempo, ¿verdad?, en el CTS de Ay Bonito. La gloriaron lo que era el trabajo de ella. No lo reconocieron, no, ¿verdad?, no lo valoraron. Solamente por una directora con una forma de proceder no muy simpática con los empleados. Poder, el ego, ¿verdad?, como siempre digo. Y entonces, pues, trabajó mucho tiempo también con la parte de personas con discapacidad. Y ahora, pues, mi hijo, fíjate, cae en una parte del bómbolo ahora de trabajar con lo que tiene que ver con personas con impedimentos. Así es la gloria de nuestro Salvador. Amén. 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Vamos a tener unos cuadritos para los hípicos que lleguen allí. Así que los hípicos que me escuchan, lleguen de una a dos allí. Estoy esperando por ahí, por si llega alguno, para los cuadritos de Wanda, de la 763, algún hípico por ahí, pero va a ser difícil poder llegar aquí. 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Le dice que en este quinto evento como tal, Frank recomendó en este quinto evento 2459. Primer candidato mío, la número 9, Crown of Grey, con la monta de Monta Andy, de Eminencia, Monta Andy Hernández, cajera peligrosa esta. Segundo candidato, la número 2, Normita. La monta de Jean Carlos Díaz, bien trabajada. Y tercer candidato, lo que podía hacer hoy, no sé, son rumores. La celebración de un cumpleaños de ayer de un entrenador, Futori, la número 7, con Luis Fernando Rivera, entrenada por Alexis Rivera. Cuarto candidato, la número 4, Golden Prada. Joseph Maiden, no reclamable, empezando a hacer Pinino, está Potraquita de 2 años, Princes Lía, oye, Chongo, ahí está la Chongo y Amari, que ayer lograron victoria, ¿eh? Lograron victoria y podían lograr, hoy tienen dos con mucha oportunidad, Traveline, Dolce, Dark Queen y Yerucha. Con Eric Ramírez también tiene buena oportunidad, bien posesionado de la posición de salida. Voy a jugar, sin embargo, la número 9, Crown of Grace. La número 2, Normita. Y la número 7, Yutori. 9-2-7-4, superfecta. 9-2-7, la trifecta, 9-2. Le salta la dupleta, la 49, ¿cómo paga? Esplitti colada y Crown of Grace. Sexto evento, 1.300 metros, nativos 4 años y mayores, que reclamables a 4.000. 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Septiembre, pendiente, que para allá va el cumpleaños también en esa área de Luis el Jockey Santiago. Oye, rapidito, porque va a empezar ya mismito, va a empezar ahí, ¿verdad? Y no queremos que se interrumpa toda la programación acá, porque estamos bastante cerquita de la tarima, en la parte de atrás. En este sexto evento, Frank recomendó 2-8. Hoy con el número 2 en línea el escogido, con la Monte King Carlos Díaz. Ya ellos están malitos, se le hace bien difícil ganar, pero yo creo que este... Bien aliviadito para hoy, que Alvin Bell está bien confiado en el triunfo. El segundo candidato del número 6, el más corrido y que ha ganado, negociador, vamos a tener adorno. Ya va a dominar, más que ha ganado. Aquí me parece que los que van aquí, hay muchos que todavía no saben lo que es la victoria. ¿Ah? Vamos a Tío Eddie, Mandar y otros, pues han ganado una nada más. Tercero, Tabernero y cuarto, Picaron. Ese se lo ha portado bien a Joanel Ramos, ¿saben? Si se da otro doble más, no me sorprende, porque estos son malos. El 2-6-7-8. La superfecta. 2-6-7, la trifecta. La exacta y la quiniela, la 2-6-2-6. El número 2 en línea, el escogido aquí en este sexto evento. La dupleta, la 92. 9-2 de quinta y sexta. Esto nos lleva al séptimo evento y comenzó ahí el grupo sin nombre, ¿verdad? Eso fue lo que dijeron, el grupo sin nombre. Escuchen esto. Estamos gozando, mi gente. Ah, verano inclusivo. Defensoría de personas con impedimentos. Que dirige el barranquiteño Fernando Díaz Rivén. Que nos trae ahora este séptimo evento. Y este séptimo evento, porque él le va a llegar una cortesía. 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Aquí Frank y yo estamos encontrados. Primer candidato mío es Ruby 6, la número 1, con Ramón de Cristóbal Hernández. De segundo, Jaimanita, está estado mejorando. Era Joanel Ramos. Ay, bien, si Joanel Ramos gana, picaron. Y para ganar a Jaimanita, no duerme el muchacho, no duerme. De tercero, la número 6, Leica. Y de cuarto, la de Cáramo, le están corriendo bien los caballos al chongo. Con Joshua Navarro arriba, ¿ok? Esa es mi superfecta. 1-3-6-4. 1-3-6, la trifecta, 1-3. La exacta, la dupleta final mía es la 21 y la 23. Voy a repetir el cuadro de Frank y este servidor aquí desde el balneario La Monserrate, el Luquillo, Mar Sin Barrera, verano inclusivo de la Defensoría de Personas con Impedimento. Frank, segundo evento, 2-3-4-5, 2-3-4-5. En la tercera, Unicinco, Unicinco, el 5, Granson Enrique, es su orejita. En la cuarta, 6 en línea, su línea, Chess Spakeful, su línea. En la quinta, 2-4-5-9, 2-4-5-9. Yo verifico, Francia, ¿acaso es el? Porque yo a mí me da la impresión que es el 9, no sé si es el 7, ¿verdad? Me indican ahí, me tira, pues, si me estás escuchando, me indica por WhatsApp si en la quinta es el 7 o es el 9. Oye, fue que apunté ahí, pero no cerré muy bien, ¿no? Si es el 9 o el 7. En la sexta, 2 y 8, 2 y 8. Y en la séptima, 4 y 6. Este servidor de Jockey Santiago, el hípico de la montaña, para hoy le recomienda lo siguiente. Segunda carrera, 2 y 3. Foggy Morning, Smoking Hot Chip, 2 y 3. Tercera carrera, nuestro fuetazo para ahí, también Granson Enrique, con el número 2, Love This Beast. 5 y 2, el número 5, el fuetazo. En la cuarta, 4 y 6. 4 y 6. Ok, estamos bien, Frank, ¿verdad? Ok, es 2, 4, 5 y 9. Estoy, lo indiqué bien entonces. En la quinta, Frank. En la cuarta yo juego 4 articuladas y 6 Shapeful. 4 y 6. En la quinta, 9, Crown of Grey. Mi espuelazo para hoy, el 2 Normita y el 7 Yutori. 9, 2, 7. En la sexta, la línea cachetera para hoy, el número 2, el escogido. El escogido. Y en la séptima, el 1 Ruby Sai y el 3 Jaimanita. 1 y 3. Repito por los números: 2 y 3, 5 y 2, 6 y 4, 9, 2, 7, 2 en línea y 1 y 3. El fuetazo, Granson Enrique, el número 5 de la tercera. Y el espuelazo, el número 9 de la quinta. No se vaya nadie, que por ahí viene el hombre de la malicia, ahí, Miguel Canito Rodríguez. Nos volvemos a conectar mañana si nuestro creador no dispone lo contrario. Así que no se vaya nadie, mi gente. La parte técnica, David. Suerte y éxito en la carrera de hoy. Sayonara, amigos.
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4: Muy buenas tardes, muy buenas tardes. Aquí una vez más, a través de la puesta del pedazo, para llevarle a usted la mejor información a través de más ranqueado, de más resistencia. Es Mamo Luis Cachetero de los programas, el que está con todos los apellidos, habidos y para ver. Ya teniendo, ya conocido cómo va jugando el Jockey y cómo va jugando Fran en la parte final, pues luego yo se lo repetiré a alguna persona que tenga alguna duda. Pues en un programa en el día de hoy donde debutan una potranca ahí en el quinto evento, que le vamos a desear mucha suerte al Chongo. La yeguita de él, si no fuera por el uno, me gustaba mucho, pero sale del uno y tiene que ser bien despierta la salida. Y como es por tranquilizar, empezando a correr, no se sabe lo que puede hacer. Pero esa carrera se las trae, ahí yo tengo cuatro y honestamente me gustaría jugarlas todas, pero en un cuadrito económico prácticamente es un poquito imposible hacer. Ya tenemos, como le dije, el cuadro de Jockey y nosotros vamos como cortesía de la agencia hípica 763 allá en Sidra. 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Vamos inmediatamente a comentario de la carrera. En vez de reclamar a 27.000, es la primera no válida. Digo válida para el pool. En la no válida, yo veo un ejemplar que se distingue sobre los otros. El número 4, King Robert. Una carrerita parecida a la que hizo debutando, debe ganar fácil esta carrera. King Robert. Ove María, un premio de 11.200 pesos para estos caballos, 11.500, wow. Según ese dueño de caballos así, cuando se la ponen así, bueno, el número 4, King Robert, ¿verdad, Miguelito? ¿Qué más me dice? Me deben que me vea 27.000, importada por tranca y yegua, 3 años y mayores, 1.100 metros, la cajerita, aquellos que tienen, que juegan cuadros de los Bitcoin, como decimos, cuadros grandes, serían muy bueno comprarla, pero nosotros vamos con un cuadro económico, vamos a jugar dos de ellos, el más apretado es Procesa Azul, teniendo los forasteros, vamos a ver cómo corren, a veces corren un montón, a veces no corren nada. Yo no tengo los que están corriendo aquí, y están corriendo aceptable, el número 2, Fucking Morning, está por abrir la puerta a ganar una carrera. El número 4, Sun Kiss Beauty, en la última a Sudamérica, de esa Sudamérica, aquel día pasó en viaje. Veremos a ver si con la monta de Jorge Vélez, y estando afuera, viene prácticamente con el caballo que tiene todos los puntos del consenso, y llegar en foto cuando cogieron juntos. Así que yo jugar los dos, y les digo yo que los forasteros, Smokey y Tijuana Boni, cualquiera de los dos podía, pero yo creo que el mejorcito que tiene que hacer es el número 5, Tijuana Boni. estos caballos vienen de Montenegro, ese

0: Bueno, tengo experiencia en West Virginia. Si él mantenía paz, yo fui a estar ahí, jugué en banca. Estaba Luis Quiñones, Sergio Quiñones. Yo que iría aquí de Puerto Rico y me divertí en grande allí. Los saludé a ellos allí en West Virginia. Estoy apostando si él mantenía paz. Así que eso es un hipódromo como de tercera clase. Por decirlo así, porque el hipódromo es bonito, pero estamos hablando de los ejemplares que corren allí. Prácticamente casi todos son de reclamo. En aquel tiempo eran de 2.000, 1.600, así. Como aquí en Puerto Rico lo hubo también. Así que jugamos el número 2, Foggy Morning, y el número 4 son Kiss Beauty. 2 y 4 en el segundo evento. 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Este tercer evento, Maiden reclamable a 14.000, de Blue Way reclamable a 12.000, y también Louis Love This Beast es de la reclamable a 10.000. Pero yo tengo la malicia aquí, de ejemplar. Varios aquí que más o menos están bajando y otros subiendo un poquito. Anthony Enrique viene subiendo, pero me gusta su carrera. Los tiempos comparan o mejor que de los que vienen bajando. Y en este grupo él va subiendo un poquito de reclamo. Yo espero una gran carrera de él, lo tengo de malicia. El jockey tenía los huetazos, si no me equivoco, y allá también. Fren lo tenía de la rejita, así que estamos combinados por todos los ángulos, estamos conectados, uno por allá afuera, otro allá en el norte centro, porque está en el día de hoy allá en el norte, en el noreste, y yo acá en la parte sur. Todos tenemos el número 5, el Gran Son Enrique, segundo el número 1, Sir President, y tercero el número 3, Majesty Cross, que esperaba una gran carrera en su última y no se vio. Así que jugamos el número 1, Ser President, y nuestra malicia número 5, Grasón Enrique. Ya ha jugado ya esas dos carreritas, nos vamos al cuarto evento, cortesía de la Palmita Sport Bar and Grill. 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Le dice que en este cuarto evento nos acercamos de $8.000, importada llegó a 4 años y mayores, 1.200 metros. La carrera se ve complicada, pero yo creo que el 4 y el 6 deben dominar uno de los dos esta carrera. Aquí el que tenga la mejor salida va a ser el ganador. Entre Cristi Colada y el número 6, Chip Spaceful. Yo juego la pantalla en Carlos Díaz, con Betancur, esos son muy ganadores. Yo creo que el crítico Lada, ese cuerpo y medio, que el cuarto y tres cuatro que perdió en su última, para mí va a ser diferente a favor de ella hoy. Y Chispepu depende de una buena salida, luce al claro, no debe tener problema, es la contrincante dura que el crítico Lada tiene que echarle mano. Brucal, peligrosa, con Nicky Figueroa, que está una navaja técnica y peligrosa esa, así que es peligrosa el número 1 Brucal. Su penúltima lo hizo muy bien. Jugamos online verifying el número 4, Eclipse colada en el cuarto evento. Ya jugado el número 1, Focus Morning, y el número 4, Sun Kiss Beauty, en la tercera, Sir President, y el número 5, Grand Son Enrique, y online verifying el número 4, Eclipse colada en la cuarta carrera. Así que vamos a hacer una leve pausa y luego regresamos con el segundo análisis en el día de hoy en la cajera en el hipódromo Camarero. Adelante, baby.
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0: Estamos aquí ya en la segunda parte del análisis de la carrera. Ya ha jugado ya segunda, tercera y cuarta, no vamos a quinto evento, como cortesía siempre de la agencia hípica 763, y en la parte noreste de Sidra, y este lo hace por shop, así es que allí los espera Wanda Iberí, también la legisladora. 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Le dice que en este quinto evento, por tranca 2 años, medio no reclamable, Chongo, un premio de 13.500, yo te voy a hacer a suerte. Yo honestamente, esta carrera, por mi gusto, yo he jugado todo. Yo voy a darla más o menos, cualquiera de ellas para mí puede ser favorita. De las que tengo y hasta de varias que no tengo, podría ser favorita en esta carrera. Bueno, yo por la posición de salida, ¿ves? Y la experiencia que tenemos con los dosañeros, que Andy Hernández se le monta y coge un mundo, vamos a ver. Y ese Núñez tiene las manos bien, bien, bien pegajosas, peligrosas, ¿verdad, Miguel? Muchacho, yo tengo el número 9 como favorito. El número 2, Normita, es mi segundo candidato. Mi tercer candidato es el número 4, la contemplada, y una que no le nadie la menciona, yo la tengo ahí como cuarto candidato, y puede ser la sorpresa. El número 3, Palcana, está trabajando muy bien y trabajando con el jockey que la va a correr, y yo la tengo ahí como sorpresa y la voy a incluir en mis selecciones. En la base de la dupleta tenemos al número 9, Chrome Gray, pero jugamos el número 2, Normita, al 3, Palcana, al 9, Golden Prada, y a, digo, a 4 Golden Plata y a 9 con Osgrey. Es una carrera, mi deseo jugarla toda. Jugamos 2, 3, 4, 9. La número 9, con Osgrey, la va a ser la dupleta tradicional. Y pasamos al sexto evento, nativos 4 años y mayores, Recamabe a 4,000. La carrera, yo creo que este, si no ganas esta, se va a ser bien difícil en buen tiempo ganar una. Yo he escogido por el grupo, por el jockey, por su carrera que bajó, no llegó muy lejos. Es un grupo mucho mejor que este. Yo creo que no debe tener problemas. Llevo como 5 cuerpos hoy, que repitiendo esa carrera, gana por 4 o 5 cuerpos. Se ve en línea el número del escogido. Mi segundo candidato lo va a ser el número 8, Picarón. El señor algo en su última. Y el número 7, Tabernero, trabajó para esta carrera. Así que en el cuadrito jugamos al número 2, el escogido en línea. Hacemos la dupleta de la malicia, la 92. El número 9, Cron Ostray, con el número 2, el escogido. De casualidad, van a verse la dupleta de Chucky, también era la 92. Esta carrera, como se lo dije, el escogido se distingue y le fue como cortesía de la gente de IPK 763 y también de Pantano del Coco. 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Así que nos vamos al séptimo evento, nativos 4 años y mayores, Recamable a 4,000, cortesía de la Palmita, por Palanguila, allá en la intersección de la 162 y 719, también Pantano de Coco, 627 en Naranjito, en la carretera 164, intersección con la 148, y qué me dice a mí también de la 763, y por ahí, digámosle, decirle que este séptimo evento, nativa yegua 4 años y mayores, que se van a ver a 4,000. La carrera peligrosa. Si ustedes sacan la última revisada, no debe perder. Pero ella trabajó muy bien después de eso. Yo depositar la confianza en la yegua es para mí la favorita. Ya Maginita se le empleó muy bien en el ramo. Es peligrosa. Y tercero, el número 6, Leica, que hay otro también del chongo que está enseñando uña últimamente, cogiendo aceptable la decana. Daniel Lera y Surimar la ve un poquito más apretada y fiesta de club. Para mí tendría que mejorar un mundo para ganar. Yo espero que Rubisay o el número 3, Yaimanita, estén en la pelea. Así que vamos a jugar el número 1, Rubisay, y el número 3, Yaimanita. Así que ya tenemos el cuadro completamente. Tenemos la malicia, la dupleta de la malicia. Yo creo que tenemos, ¿cuántos minutos vamos? Como le voy a repetir los cuadros de Jockey y de Frank, me voy a quedar aquí, así que vayan cogiendo por ahí, que voy a repetir el cuadro de Frank y de Jockey Santiago. Vamos a ver, ¿no? Por sus números y sus nombres. Frank juega de la siguiente manera. En el segundo evento, el número 2, Good Morning, el número 3, el Smoking Tipsy, el número 4, Sun Kiss Beauty, y el número 5, Tijuana Bonnie. Tiene esa cajera hecha, ¿verdad? Como está corriendo el número 1, no debe figurar. Así que Fran juega 2, 3, 4, 5. En la tercera juega el número 1, Sir President, y el número 5, Gran San Enrique, siendo Gran San Enrique su orejita. Orejita juega 1 y 5, Fran. En la cuarta juega el número 6 en línea, Kiss Paper, esa es la línea para Fran el día de hoy, el número 6 en la cuarta carrera. En el quinto evento juega el número 2, Normita, al número 4 Golden Prada, al número 5 Travel Line, al número 9 Coram O'Grady, 2459. En este evento se va con el número 2 El Escogido y el número 8 Picarón. Este puede ser un tavo, Picarón, el 2 y el 8. Y cierra con el número 4 Ya en Manita y el número 6 Leica 4. No, pero el número 4 La Decana y el número 6 Leica 4 y 6. Ellos aquí, Ran, tú con 4 y 6, nosotros con 1 y 3. Vamos a ver quién gana de los dos. Eso es por su número, el de Fran, 2345, 1 y 5, el 6, 2459, 2 y 8 y 4 y 6. El jockey, por su número y nombre en el segundo evento, el número 2 por Good Morning, el número 3, el Monkey Hoshi, en la tercera, el número 2, Lowly Dispeed, con el número 5, Granson Enrique, en la cuarta. Se va con el número 4, el Crítico Lada, y el número 6, Chase Faithful. En la quinta juega al número 2, Normita, que es su esporazo. El número 7, Yutori, y al número 9, Chrome Upgrade, 279. En el sexto evento se ve en línea con el número 2, El Escogido. Y en la séptima carrera juega al número 1 Rubisai y al número 3 Yaimanita. 1 y 3 por su número. El jockey 2 y 3, 2 y 5, 4 y 6, 2, 7, 9. El 2 y 1 y 3. El esporazo 5, Gerson Enrique. El Gerson Enrique y el esporazo 6, el número 2 Normita. Así que eso le doy yo a este servidor. Jugamos de la siguiente manera. El número 2, Boogie Morning. El número 4, Sonky Fury. En la tercera, Ser President. El número 5, Branson Enrique. En la cuarta, en línea, el número 4, Crítico Lada. En la quinta, el 2, Normita. El 3, Embarcana. El número 4, Golden Prada. Y el número 9, Chrome Grey. En ese evento nos vamos en línea con el número 2, El Escogido. Y cerramos con el número 1, Ubisai. El número 4, Jaime Manita. Por sus números 2 y 4, 1 y 5, el 4, 2, 3, 4, 9, el 2 y 1 y 3. Ya tenemos todas las jugadas hechas. Así lo que vamos a decir, que no se pierda mañana a esta misma hora, pues está así el pelazo. Lo vamos a dejar con David aquí para que siga con la programación a través de 1470 de Radio Cumbre. Adelante, David.

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8: Las 2:50.

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5: Las 3:48.
6: A ver, Tito, cuéntame, ¿qué es el amor?

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1: Las 6:33 minutos.

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aplauso para los muchachos. ¡Bravo! Muchísimas gracias.

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1: Las 7:30 minutos.

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